0: Y hasta aquí el programa del día de hoy. Hasta aquí el mes. Se nos fue el mes de junio y nos vamos a meter en julio el día de mañana. Espero encontrarte acá como todos los días para compartir las mejores horas de la jornada. Mi nombre es Cali Alvera. Esto fue Pasado Live, el pasado más perfecto de todos. Nos vemos. Chau.
1: Pasado Live, el sonido más perfecto de todos.
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2: Es la hora 21:04.
3: Temperatura 7 grados. Humedad 79%.
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5: Internacionales.
6: Corea del Sur analiza una inversión histórica para liderar la inteligencia artificial. El país asiático destinará 1,2 billones de dólares para consolidarse como potencia global en este tipo de tecnología y en semiconductores. El proyecto incluye un polo industrial en el suroeste con una inversión privada de 520 mil millones de dólares en Samsung y SK Hynix, además de 650 mil millones estatales para centros de datos en la próxima década. El presidente Lee Jae-myung subrayó la necesidad de superar a otras naciones para garantizar la competitividad tecnológica.
5: Nacionales.
6: Banco Central. La mora bancaria alcanzó su punto máximo en el segundo trimestre. El vicepresidente de la Autoridad Monetaria, Vladimir Werning, afirmó que aunque el crédito en pesos muestra un rezago, el ciclo crediticio se expandirá hacia adelante de manera selectiva y saludable. Por otro lado, el funcionario atribuyó la baja en la inversión a la incertidumbre electoral, pero anticipó una pronta recuperación impulsada por el financiamiento en dólares y diversas concesiones viales. Tucumán. Juan Mansur prepara su candidatura para 2027. El senador nacional y exgobernador confirmó su intención de disputar la primera magistratura del distrito, desafiando al actual mandatario Osvaldo Jaldo. Ante el anuncio, Jaldo restó importancia a la figura de su predecesor. Allegados a Mansur adelantaron que competirán por fuera de la estructura del PJ, al considerar que el oficialismo provincial controla el aparato partidario. Por otro lado, en Salta, el gobernador Gustavo Sáenz selló una lista de unidad para conducir el PJ local.
5: Deportes.
6: Alemania. Julian Nagelsmann cuestionó el nivel de su equipo tras caer ante Paraguay. El director técnico alemán realizó una dura autocrítica tras la eliminación de su selección en 16avos de final del Mundial. Si te elimina Paraguay, no sos un equipo de primer nivel, disparó. El entrenador lamentó la derrota y calificó como una broma la anulación de un gol a Jonathan Tah por el VAR. De todos modos, dijo que quiere continuar en el cargo.
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0: Mariposas de Samantha Shevlin. Ya vas a ver qué lindo vestido tiene hoy la mía, le dice Calderón a Gorriti. Le queda tan bien con esos ojos almendrados, por el color, ¿viste? Y esos piecitos. Están junto al resto de los padres, esperan ansiosos la salida de sus hijos. Calderón habla, pero Gorriti solo mira las puertas todavía cerradas. Vas a ver, dice Calderón. Quédate acá. Hay que quedarse cerca porque ya salen. ¿Y el tuyo cómo va? El otro hace un gesto de dolor y se señala los dientes. No me digas, dice Calderón. ¿Y le hiciste el cuento de los ratones? Ah, no. Con la mía no se puede. Es demasiado inteligente. Gorriti mira el reloj. En cualquier momento se abren las puertas y los chicos salen disparados, riendo a gritos en un tumulto de colores, a veces manchados de témpera o de chocolate. Pero por alguna razón el timbre se retrasa. Los padres esperan. Una mariposa se posa en el brazo de Calderón, que se apura a atraparla. La mariposa lucha por escapar, pero él une las alas y la sostiene de las puntas. Aprieta fuerte para que no se le escape. Vas a ver cuando la vea, le dice a Gorriti, sacudiéndola. Le va a encantar. Pero aprieta tanto que empieza a sentir que las puntas se empastan. Entonces la sostiene con una mano. Desliza los dedos hacia abajo y comprueba que la ha marcado. La mariposa intenta soltarse, se sacude y una de las alas se abre al medio como un papel. Calderón lo lamenta, intenta inmovilizarla para ver bien los daños, pero termina por quedarse con la parte del ala pegada a uno de los dedos. Gorriti lo mira con asco y niega. Le hace un gesto para que la tire. Calderón la suelta. La mariposa cae al piso. Se mueve con torpeza, intenta volar, pero ya no puede. Al fin se queda quieta. Sacude cada tanto una de sus alas, pero ya no intenta nada más. Gorriti le dice que termine con eso de una vez, y él, por el propio bien de la mariposa, por supuesto, la pisa con firmeza. No alcanza a apartar el pie cuando advierte que algo extraño sucede. Mira hacia las puertas y entonces, como si un viento repentino hubiese violado las cerraduras, las puertas se abren y cientos de mariposas de todos los colores y tamaños se abalanzan sobre los padres que esperan. Piensa si irán a atacarlo. Tal vez piensa que va a morir. Los otros padres no parecen asustarse. Las mariposas solo revolotean entre ellos. Una última cruza rezagada y se une al resto. Calderón se queda mirando las puertas abiertas y tras los vidrios del hall central, las alas silenciosas. Algunos padres todavía se amontonan frente a las puertas y gritan los nombres de sus hijos. Entonces las mariposas, todas ellas en pocos segundos, se alejan volando en distintas direcciones. Los padres intentan atraparlas. Calderón, en cambio, permanece inmóvil. No se anima a apartar el pie de la que ha matado. Teme, quizá, reconocer en sus alas muertas los colores de la suya. 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
2: Es la hora 22, un minuto.
3: Temperatura, 7 grados. Humedad, 76%.
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1: Se trata de una organización argentina de prestigio mundial que ha actuado en más de 50 países. En sus inicios, allá por el año 1984, eran apenas 5 estudiantes universitarios comandados por el antropólogo forense Clyde Snow. 35 años más tarde, son 70 profesionales reconocidos en todo el tercer planeta. El Equipo Argentino de Antropología Forense es una organización científica, no gubernamental y sin fines de lucro. Se inició con el fin de dar una respuesta científica a los familiares de desaparecidos de la última dictadura militar en la búsqueda y recuperación de los cuerpos. A principios de 1984, la Comisión Nacional por la Desaparición de Personas, CONADEP, y la organización Abuelas de Plaza de Mayo solicitaron la asistencia de Eric Stauber, entonces director del Programa de Ciencia y Derechos Humanos de la Asociación Americana para el Avance de la Ciencia. Stauber organizó el viaje de una delegación de expertos forenses, entre quienes se encontraba el doctor Clyde Snow, uno de los expertos más reconocidos mundialmente en antropología forense. El doctor Snow convocó arqueólogos, antropólogos y médicos para comenzar las exhumaciones y análisis de restos esqueletarios utilizando las técnicas de la arqueología tradicional y la antropología forense. En ese y otros viajes a la Argentina durante los siguientes 5 años, Clyde Snow posibilitó la formación del Equipo Argentino de Antropología Forense, uno de los grupos pioneros en la aplicación de las ciencias forenses para la documentación de violaciones a los derechos humanos. Desde 1986, el equipo expandió sus actividades más allá de la Argentina y ha realizado misiones en países tan diversos como Angola, Bolivia, Bosnia, Brasil, Kosovo, Costa de Marfil, Filipinas, Rumania, Sierra Leona, Sudáfrica, Venezuela y Zimbabue. En su historia, el equipo recuperó más de 1.500 cuerpos y lleva identificados a cerca de 800 personas desaparecidas. Mientras la ciencia forense acostumbraba a tener con los familiares un trato distante, el equipo los incorporó al proceso y un principio fundamental desde su fundación ha sido respetar los deseos de los familiares de las víctimas y trabajar de manera cercana a ellos durante todos los pasos de la exhumación y el proceso de identificación. Durante su experiencia profesional, el equipo ha observado que la identificación de los restos es una gran fuente de consuelo para las familias que han sufrido el trauma causado por tener a un ser querido desaparecido. Su trabajo se completa aportando pruebas a la justicia sobre las circunstancias de los crímenes y la causa de muerte. Como dice Miguel Nieva, investigador y miembro del equipo,
2: si bien hace transcurrió mucho tiempo, todavía en Argentina se puede seguir trabajando y esperemos que se pueda seguir trabajando en esto, porque todavía quedan muchas personas por encontrar y es muy importante que para muchas familias que podamos permitirle restituir los restos y poder hacer el duelo como corresponde.
1: El Equipo Argentino de Antropología Forense, un grupo de científicos notables del tercer planeta.

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2: Es la hora 23, 2 minutos.
3: Temperatura, 7 grados. Humedad, 76%.
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1: Hola, hola, hola amigos, ¿qué tal? ¿Cómo les va? ¿Cómo andan? Bienvenidos. Nosotros ya con el mate estamos todo listo, todo digitado, todo perfecto para comenzar esta Canción Animal. Sobre todo con la gran canción que abría Facundo Arana desde la pantalla de la TV y la novela a cantar con Juanse. Con esa voz rota que tiene Facundo, que siempre ha tenido. Bueno, que se va arriba de la montaña y que, bueno, ahí desde allá nos manda mensajes desde adentro de una carpa. Bueno, Facundo Arana con Juanse haciendo Hembra. ¡Ja! Bueno, ahora los y las cordobeses, cordobesas, haciendo este No pises las flores. Sí, No pises el cantero, Prohibido pisar el césped. Bueno, acá están, No pises las flores, Eruca Sativa, segunda canción del programa. Bienvenidos.

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1: Estamos en el martes 30 de junio de 2026 con Guasones, con Heaven or Hell, lo que estaba sonando recién. Vamos a adelantarte lo que va a venir en el programa del día de hoy. Airbag, Los Cafres, La Renga Capanga, Benito Cerati, el hijo de Gustavito. Bueno, de todo vamos a tener. Ahora vienen Los Pibitos, así, sin la S de Los. Los Pibitos con De La Rivera haciendo Nada Que Ver.

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Alguna diligencia, un mandado, ir hasta la esquina, lo que sea, pasear el perro en mi caso, que lo paseo varias veces en el día, digo, y te expones al frío y después terminas así como yo. Bueno, vienen los cafres ahora con Quedándote, Oyéndote.

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2: A cuidarse porque el invierno es así, es traicionero, así que hay que cuidarse un montón. La renga con balada del Diablo y la Muerte en vivo en Mallorca, en España. Gran versión. Registro 2025 para lo que te presentábamos acá. Está puesta en el aire, como siempre, y está Martín en la producción. Vienen Los Capanga, tal vez una de las bandas más fiesteras y rockeras a la vez de nuestro país. Esto es Contramano.

0: Versión extendida 2025 de La Paz de los Cementerios de Benito Cerati, amigos, que está acá luego de aquel hit en un punto que sonó en las radios de Quieto Disparo hace ya mucho tiempo atrás. Bueno, aparece Benito Cerati con su última producción. Te la presentamos en Canción Animal, La Paz de los Cementerios.
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1: Caballeros de la Quema con Patri, lo que está sonando en esta canción animal para todos los animalitos. Bienvenidos a la manada, amigos, a ser parte de esta gran manada. Y esta banda de Avellaneda que viene ahora, que celebró 2 décadas de trayectoria con un álbum que reúne colaboraciones especiales. Este corte fue presentado como adelanto en noviembre del año 2024 y luego incluido en el disco Viaje 20 Años, editado justamente en este 2026, reflejando obviamente la fuerza de su propuesta barrial junto a la voz de uno de los auténticos decadentes, Jorge Serrano, que canta esta canción junto a Mancha de Rolando haciendo ¿Dónde vamos?

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2: Es la hora 0, 5 minutos.
3: Temperatura, 7 grados. Humedad, 76%.
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0: se cargó al entrañable talego pompón del gran bachillado.
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2: Animalitos, martes 30 de junio de 2026, a disfrutar de Canción Animal. Andrés Calamaro sonando con Bachicha. Vienen los Fabulosos Cadillacs ahora para continuar. Sopa de Caracol.

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0: sonando Jóvenes por Dioseros con Pegado, lo que sonaba recién. Te adelanto que viene Mil Rayos, el Club Audiovisual, Vicentico, Laberizo, ¿quién más? Vamos a tener a Fito Páez, a Los Tipitos, también Ale Sergi. Por allí va a estar tocando y cantando en esta canción Animal.
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0: gracias, Charlie.
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1: Con Andrés en la puesta en el aire y Martín en la producción, estamos haciendo esta canción animal de martes. ¿Martes cuánto? Martes 30 de junio, exactamente. Se va terminando junio, lo vamos dejando atrás y nos vamos metiendo ya en el mes del invierno. Yo ya tengo todos los síntomas, ni más ni menos. Mil Rayos con Ale Sergi y viene el Club Audiovisual con Armadura. La agrupación surgida en el año 2015 se consolidó como una de las propuestas más interesantes del indie argentino reciente. Con su estilo alternativo y letras cargadas de sensibilidad, lograron reconocimiento en la escena independiente y este tema forma parte del disco Relicario, lanzado en el año 2025, una producción que combina vulnerabilidad y potencia sonora. El Club Audiovisual con Armadura.

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2: Ahí está sonando el bueno de Vicentico con su voz particular en esta canción Animal de martes, 30 de junio, El Tonto, se llama la canción. Y vamos con la Berizzo, sí. Esto que te vamos a presentar salió al aire, sí, digo yo al aire, fue editado el 2020. Y es el demo de esta canción que se llama Muévelo.

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1: Nunca podrás sacarme mi amor del año 86, pero nunca podrás sacarme mi amor. De Fito Páez, amigos, no me da la garganta, estoy completamente hecho percha, como decíamos en el barrio. Hecho percha. Bueno, sí, no sé por qué, pero bueno, es algo que decíamos cuando éramos chicos, chicos, chiquititos. Teníamos como 35 años por ahí, éramos chiquitos. Los Tipitos con Ale Sergi, la banda platense que sumó frescura a la colaboración de este vocalista, el vocalista de Miranda, digo yo. Vocalista, pero compositor, creador, líder de Miranda. Yo diría que Ale Sergi es Miranda. Bueno, Los Tipitos, Ale Sergi haciendo Apostar al Amor.

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1: Amigos y amigas del rock nacional, gracias por haber estado con nosotros. Los Heladeros del Tiempo, Espuma, Libertad, lo que sonaba recién. Cerramos la edición de esta Canción Animal de martes 30 de junio. Nos vamos todos pa'l corral. Sí, a pasar la noche. Y mañana, obviamente, nos encontraremos de nuevo acá en la radio para ser libres y para expresar nuestra libertad a través del rock nacional. Obviamente, para todos los animales que quieran ser parte de esta gran manada, muchísimas gracias. Y nos encontramos mañana, Bersuit Vergarabat, en el final. Gracias a todos. Chau.

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3: Es la hora 1:03.
4: Temperatura 7 grados. Humedad 76%.
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6: 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El cuento de hoy se titula Capricho y pertenece a Giovanni Verga.

Una vez, al pasar el tren por Achitreza, dijiste, asomándote a la ventanilla del vagón, quisiera que estuviésemos un mes aquí. Volvimos, y pasamos no un mes, sino 48 horas. Los campesinos, que tanto abrían los ojos al ver tus grandes baúles, creían que ibas a quedarte allí 2 años. A la mañana del tercer día, cansada de ver eternamente aquel verde y aquel azul, y de contar los carros que pasaban por el camino, estabas en la estación y jugueteando impaciente con la cadenilla de tu frasco de olor, alargabas el cuello para divisar un tren que no llegaba nunca. En aquellas 48 horas hicimos todo lo que se puede hacer en Achitreza. Paseamos por el polvo de la carretera, trepamos a las rocas. Con el pretexto de aprender a remar, te hiciste bajo el guante unas ampollitas que robaban los besos. Pasamos en el mar una noche lo más romántica, echando las redes, como para hacer algo que a los barqueros les pudiera parecer merecedor de pescar un reuma. Y el alba nos sorprendió en lo alto del acantilado, un alba modesta, pálida, que aún me parece estar viendo, estriada de amplios reflejos violeta sobre un mar verde profundo, como una caricia sobre aquel grupito de casuchas que dormían acurrucadas a la orilla, mientras en lo alto del promontorio se destacaba tu figulina en el cielo transparente y límpido, con las sabias líneas, obra de tu modista, y el perfil elegante y fino, obra tuya. Llevabas un vestidito gris que parecía hecho a posta para entonar con los colores del alba. Lindo cuadro en verdad. Y bien se adivinaba que tú lo sabías, según la manera de modelar a tu cuerpo el chal y el modo con que sonreías con tus ojazos muy abiertos y cansados ante el extraño espectáculo, al que se añadía lo extraño también de estar tú presente. ¿Qué pasaba entonces por tu cabecita frente al naciente sol? ¿Le preguntaste acaso en qué hemisferio te encontraría de allí a un mes? Dijiste tan solo ingenuamente, no comprendo cómo se puede vivir aquí toda la vida. Y sin embargo, ya ves, la cosa es más fácil de lo que parece. Basta, primero, con no poseer 100.000 liras de renta y, en compensación, pasar toda clase de trabajo entre aquellos peñascos gigantescos encuadrados en el azul que te hacían palmotear de admiración. Con eso poco basta para que aquellos pobres diablos que nos esperaban dormitando en la barca encuentren entre aquellas casuchas desquiciadas y pintorescas que, vistas de lejos, parecían a su vez mareadas, todo lo que te afanas en buscar en París, Niza, Nápoles. Es cosa singular, pero tal vez mejor que así suceda para ti y para todos los que son como tú. Aquel montón de casuchas está habitado por pescadores, gente de mar, dicen ellos, como otros dirían gente de toga, que tienen el pellejo más duro que el pan que comen, cuando lo comen, pues el mar no es siempre tan amable como cuando besaba tus guantes. En los días negros, en que rezonga y bufa, es menester contentarse con mirarlo desde la orilla, mano sobre mano, o tumbado a la larga, que es mucho mejor postura para el que no ha almorzado. En esos días hay mucha gente a la puerta de la taberna, pero suenan pocos cuartos sobre la hojalata del mostrador y los chiquillos que pululan por el pueblo como si la miseria los engordara, chillan y se arañan cual si tuvieran el diablo en el cuerpo. De cuando en cuando el tifus, el cólera, el mal año o la borrasca dan un buen barrido en aquel rebullicio que a la verdad parece que no debiera desear cosa mejor que ser barrido y desaparecer. Y con todo,
vuelve a rebullir en el mismo sitio. No sé decirte cómo ni por qué. ¿No te has entretenido nunca, después de una lluvia de otoño, en desbaratar un ejército de hormigas, trazando al descuido el nombre de tu última pareja en un baile en la arena del paseo? Alguna de aquellas pobres bestiezuelas se habrá quedado pegada a la contera de tu paraguas, retorciéndose en espasmos, pero todas las demás, luego de 5 minutos de pánico y de vaivén, habrán vuelto a aferrarse desesperadamente a su tostado montecillo. Tú no volverías, ni yo tampoco, más para poder comprender semejante terquedad heroica en algunos aspectos, es menester hacernos pequeños también nosotros, limitar todo el horizonte entre dos peñascos y mirar al microscopio las pequeñas causas por las que laten los corazones pequeños. ¿Quieres mirar por esta lente? Tú que miras la vida por el otro lado del anteojo, el espectáculo te parecerá extraño y tal vez por eso te divierta. Hemos sido muy amigos, ¿te acuerdas? Y me has pedido que te dedique esta página. ¿Para qué? A qui bon, como tú dices. ¿Qué puede valer lo que yo escribo para quien te conoce? Y para quien no te conoce, ¿qué significas? El caso es que me he acordado de tu capricho un día que he vuelto a ver a aquella pobre mujer a quien solías dar limosna con pretexto de comprarle las naranjas que tenía puestas en fila en un banquillo ante su puerta. Ya no existe el banquillo. Han cortado el níspero del corral y la casa tiene una ventana nueva. Únicamente la mujer no ha cambiado. Estaba un poco más allá tendiendo la mano a los carreteros, acurrucada sobre el montón de piedras que cierran el paso al antiguo puesto de la Guardia Nacional, y yo, según iba con mi cigarro en la boca, pensé que también ella, en su pobreza, te había visto pasar, blanca, magnífica. No te enfades por haberme acordado de ti de tal suerte y con tal motivo. A más de los gratos recuerdos que me dejaste, tengo otros 100, vagos, confusos, dispares, recogidos aquí y allá, no sé dónde. ¿Acaso algunos son recuerdos de sueños tenidos con los ojos abiertos? Y en el revoltiño que hacían en mi memoria, al pasar yo por aquella calleja donde han transcurrido tantas cosas placenteras y dolorosas, la mantilla de aquella mujeruca temblorosa, acurrucada, ponía una nota triste y me hacía pensar en ti, en todo satisfecha, incluso de la adulación que ofrece a tus pies el periódico de modas, citándote frecuentemente a la cabeza de la crónica elegante y en el deseo de ver tu nombre en las páginas de un libro. Cuando escriba el libro, acaso tú ya no pienses en ello. Entretanto, mi recuerdo, en todos sentidos tan lejos de ti, embriagado de fiestas y flores, te hará el efecto de una brisa deliciosa en medio de las ardientes veladas de tu eterno carnaval. El día que vuelvas allí, si es que vuelves, y nos sentemos otra vez el uno junto al otro, a rodar pedruscos con el pie y fantasías con el pensamiento, hablaremos tal vez de las embriagueces que la vida ofrece en otras partes. Puedes también imaginar que mi pensamiento se ha acogido a aquel ignorado rincón del mundo porque en él se ha posado tu pie. Por apartar mis ojos del brillo que por doquier te sigue, sea de gemas o de fiebre, o porque te he buscado inútilmente por todos los lugares que la moda hace placenteros. Ve, pues, que aquí, como en el teatro, siempre estás en el mejor sitio. ¿Te acuerdas del viejecillo timonel de nuestra barca?
Le debes ese tributo de agradecimiento porque ha evitado 10 veces, lo menos, que se te mojaran tus lindas medias azules. El pobre diablo ha muerto en el hospital, en una gran sala blanca, entre blancas sábanas, comiendo pan blanco, servido por las blancas manos de las hermanas de la caridad, que no tenían más defecto que el de no comprender los míseros males que el pobrecillo balbucía en su semibárbaro dialecto. Pero de haber deseado algo, él habría querido morir en aquel rincón oscuro, junto al fuego, donde tantos años había sido su cama, bajo las tejas, tanto que, cuando se lo llevaron, lloraba quejándose mansamente, como hacen los viejos. Había vivido siempre entre aquellas 4 piedras, frente a aquel mar hermoso y traidor, con el que tuvo que luchar día tras día para sacar con qué pasar la vida y no dejar en él el pellejo, y con todo, en los momentos en que tomaba el sol tranquilamente acurrucado en la barca, con las rodillas entre los brazos, no habría vuelto la cara para mirarte, y habrías buscado en vano, en aquellos ojos atónitos, el reflejo de tu belleza, como cuando tantas frentes altivas se inclinan a tu paso en los espléndidos salones, y te miras en los ojos envidiosos de tus mejores amigas. La vida es rica, como ves, en su inexhausta variedad, y puedes, por lo tanto, sin escrúpulos, gozar a tu manera de la parte de riqueza que te ha correspondido. Aquella muchacha, por ejemplo, que asomaba la cabeza tras el tiesto de albahaca, cuando el rumor de tu vestido revolucionaba la calleja, si veía en la ventana de enfrente otro rostro para ella conocidísimo, sonreía, como si también ella estuviera vestida de seda. ¿Quién sabe cuán pobres glorias soñaba, apoyada en la barandilla, tras la albahaca olorosa, fija la vista en aquella otra casa enguirnalada con sarmientos de vid? La risa de sus ojos no habría acabado en lágrimas amargas allá en la ciudad, lejos de las piedras que la habían visto nacer y que la conocían, si su abuelo no se hubiese muerto en el hospital, si su padre no se hubiese ahogado, ni toda su familia se hubiera dispersado a un golpe de viento funesto, arrastrando a uno de sus hermanos hasta la cárcel de Pantellería. Mejor suerte les cupo a los que se murieron en la batalla de Lissa, el uno, el mayor, aquel que parecía un David de cobre erguido, guadaña en mano, e iluminado bruscamente por la llama de la yedra. Alto y robusto, se encendía en brasas cuando le miraste a la cara con tus ojos ardientes. Murió como buen marinero, sobre la verga del trinquete, firme en la cuerda, agitando la gorra y saludando por última vez a la bandera con su viril y salvaje grito de isleño. El otro, aquel hombre que en el islote no se atrevía a tocarte el pie para librarlo del lazo tendido a los conejos y en el que te habías prendido de aturdida que eres, se perdió una tosca noche de invierno, solo, entre las olas desencadenadas, separada su barca de la playa, donde le esperaban los suyos, corriendo como locos de un lado a otro en 60 millas de tinieblas y tempestad. Tú no habrías podido imaginarte el desesperado y tétrico valor de que era capaz para luchar contra muerte tal el hombre que se atemorizaba ante la obra maestra de tu zapatero. Mejor para los que se han muerto y no comen el pan del rey, como el pobrecillo que está en la cárcel, ni ese otro pan que come su hermana, ni andar como la mujer de las naranjas, viviendo de la gracia de Dios, una gracia harto exigua en H13. Esos, al menos, no han ya menester nada. Así lo dijo también el chico de la taberna, la última vez
que fue al hospital a preguntar por el viejo y llevarle a hurtadillas esos caracoles estofados que son tan buenos de chupar para quien ya no tiene dientes, y halló la cama vacía, con la colcha extendida y muy limpia, hasta que, husmeando por el patio, dio con una puerta toda llena de pedazos de papel y atisbó por el ojo de la cerradura una sala muy grande y sonora y fría en verano, y el extremo de una mesa de mármol sobre la cual había una sábana densa, rígida. Y pensando que aquellos al menos ya no habían menester nada, se puso a chupar uno por uno, por pasar el tiempo, los caracoles que ya no servían. Apretando contra tu pecho el manguito de zorro azul, te acordarás con gusto de haberle dado 100 liras al pobre viejo. Quedan los chiquillos que te escoltaban como chacales y asediaban las naranjas. Siguen revoloteando en torno a la mendiga, levantándole las sayas como si tuviese pan escondido, atrapando tronchos de coliflor, cáscaras de naranja y puntas de cigarro, todo lo que se tira, en fin, pero que aún debe tener algún valor, puesto que hay gente que de ello vive. Vive tan bien que aquellos desarrapadillos gordos y hambrientos crecerán entre el barro y el polvo de los caminos y, fuertes, robustos como su padre y su abuelo, poblarán Achitreza de otros tantos pilluelos. Pasarán la vida alegremente, echando las muelas todo el tiempo que pueden, como el abuelo, sin desear más, rogando a Dios tan solo que les permita cerrar los ojos donde los abrieron, en manos del médico del pueblo que llega todos los días en su borriquillo como Jesús para ayudar a la buena gente que se va. El ideal de la ostra, dirías tú, el ideal de la ostra precisamente, y no tenemos más motivo para encontrarlo ridículo que el no haber nacido ostras a nuestra vez. Por lo demás, el tenaz aferramiento de esa pobre gente al peñasco en que la fortuna los ha dejado caer, mientras sembraba príncipes aquí y duquesas allá, esa valiente resignación a una vida trabajosa, esa religión de la familia que se refleja en el oficio, en la casa, en las piedras que las circundan, me parecen, al menos en este cuarto de hora, cosas muy serias, muy respetables. Me parece que las inquietudes del pensamiento vagabundo se adormecerían dulcemente en la serena paz de aquellos sentimientos suaves y simples que se sucedan inalterados, en calma, de generación en generación. Me parece que podría verte pasar al trote de tus caballos, con el alegre tintineo de sus cascabeles, y saludarte tan tranquilo. ¿Acaso porque he intentado ser demasiado en el torbellino que te rodea y te sigue, me ha parecido ahora leer una necesidad fatal en las tenaces afecciones de los débiles, en el instinto que tienen los pequeños de estrecharse unos con otros para resistir a las tempestades de la vida, y he intentado descifrar el drama modesto e ignorado que ha destrozado a los plebeyos actores que juntos conocimos? Un drama que tal vez algún día te contaré y cuyo nudo me parece que ha de consistir en esto: que cuando uno de aquellos seres, más débil, más incauto o más egoísta que los otros, quiso separarse de los suyos por deseo de lo ignorado o por curiosidad de conocer el mundo, pez voraz se lo tragó y con él a los suyos. Verás que bajo ese aspecto no le falta interés al drama. Para las ostras, el argumento más interesante debe ser el que trata de las insidias del cámbaro o del cuchillo del buzo que las arranca de la roca. Giovanni Verga.

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1: Es la hora 2, 3 minutos.
2: Temperatura 8 grados. Humedad 81%.
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1: Es la hora 2, 59 minutos.
2: Temperatura, 8 grados. Humedad, 81%.
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1: Es la hora 4 en punto.
2: Temperatura 8 grados. Humedad 83%.
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0: 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Es la hora 5 en punto.
1: Temperatura 8 grados. Humedad 83%.
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0: fuerte el aplauso. Poppy Espantoco, la Filarmónica de Mendoza.
1: Disculpe, señor. Tiene

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1: Es la hora 5, 59 minutos.
2: Temperatura 7 grados. Humedad 84%.
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1: Es la hora 7, 7 minutos.
2: Temperatura 7 grados. Humedad 84%.
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1: Es la hora 7, 59 minutos.
2: Temperatura 5 grados. Humedad 80%.
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1: Es la hora 9:01.
2: Temperatura 5 grados. Humedad 80%.
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1: ¿Cómo les va? Bienvenidos a Radio DJ. Ahí estamos, bloque presentado, por supuesto, el arranque, la apertura por Dulcinea Café, ahí en Avenida Tercera. Si querés, antes de arrancar el laburo, te vas a tomar un feca, si no, take away, te lo llevas y ya está, listo, ya está. Bueno, Caserta arranca mañana las clases de karate con Nilce. Ahí está, yo voy a arrancar con Hernán, sí, ahí en Avenida San Martín 318, podés averiguarte, anotás a los peques, está bueno. Hay certámenes regionales, nacionales, bueno, y además construí tu cuerpo y tu mente, ¿sí? Gracias a la gente de acá por presentar el programa. 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Bueno, dicho todo esto, Radio DJ arranca con Tutti hasta las 11 de la mañana. Quédate con nosotros.
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0: Nueva entrega del relato breve de Charly García aquí en Radio DJ. Y hoy vamos a conocer cuál fue el mandato más corto de un presidente en los Estados Unidos de América, ¿sí? Porque está bueno saber, está bueno nutrir nuestro conocimiento. Está muy bien, está muy bien. Charly, querido, fuerte abrazo. Gracias por la colaboración permanente, continua, aquí en Radio DJ. Momento del relato breve y del ¿sabía usted?, de nuestro queridísimo Charly García. Vamos.
1: ¿Sabía usted cuál fue el mandato presidencial más corto en la historia de Estados Unidos? Este récord, que se mantiene intacto desde el siglo XIX, fue de un mes. Así es. Pocos días después del inicio de su rol como presidente de la nación, perdió la vida a los 68 años de edad. Curiosamente, este suceso también tiene otra particularidad llamativa. Fue la primera vez en la historia de Estados Unidos que un presidente falleció mientras ejercía su cargo. El mandato presidencial más corto en la historia de Estados Unidos fue el de William Henry Harrison, que será recordado por siempre como el noveno presidente de esta nación. William nació el 9 de febrero de 1773 y tras estudiar en diversos lugares del mundo, se adentró en la política. Así logró el cargo de delegado del territorio del noroeste, el de gobernador del territorio de Indiana y el de representante y senador de Ohio, entre otros. Finalmente, en el cierre de su vida, fue elegido como presidente de Estados Unidos y su mandato inició el 4 de marzo de 1841. En ese momento, nadie imaginó que terminaría de forma abrupta el 4 de abril del mismo año. Según el relato de algunos historiadores, una de las primeras decisiones de William Henry Harrison fue de dar un discurso inaugural de más de 2 horas, que sería el más largo en la historia del país, expuesto a bajas temperaturas y desabrigado. Esta situación lo llevó a caer en una fuerte neumonía que empeoró con el paso de los días y finalmente desencadenó su fallecimiento a los 68 años de edad. ¿Lo sabía usted?

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12: Últimos días para inscribirse al sello de calidad y competitividad turística 2026. El programa se encuentra dirigido a establecimientos de alojamiento, emprendimientos gastronómicos, balnearios, empresas de excursiones, servicios de transporte turístico y parques temáticos. A lo largo del proceso, los participantes recibirán acompañamiento técnico para optimizar la calidad de atención, mejorar la competitividad y sumar herramientas de gestión. La propuesta busca promover estándares de calidad que contribuyan a consolidar un destino cada vez más competitivo, profesional y preparado para recibir visitantes durante todo el año. Para solicitar más información sobre el sello, es posible contactarse al correo electrónico turismolacosta@gmail.com.
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12: Nueva oportunidad para completar la educación secundaria en la costa. Ya se encuentra abierta la inscripción al Plan Fines, una propuesta educativa destinada a jóvenes y adultos que deseen finalizar sus estudios secundarios en el distrito. El inicio de la cursada está previsto para el mes de agosto. Hay tiempo hasta el próximo miércoles 8 de julio para realizar el trámite de manera presencial. También es posible preinscribirse de forma online a través del sitio web lacosta.gov.ar/planfines.
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12: Martín Pereira se consagró campeón provincial de natación y clasificó al campeonato argentino. En su primera competencia como deportista federado, el nadador costero se destacó en un torneo disputado en Mar del Plata. Pereira consiguió el primer puesto en los 200 metros combinados y en los 50 metros libres, y además fue subcampeón en 50 metros mariposa. Gracias a la marca que logró, el atleta formado en el Centro Municipal de Alto Rendimiento aseguró su clasificación al campeonato argentino que se desarrollará en noviembre.
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1: Bueno, sé que esto puede producir un poquito de asquito, pero la noticia loca del día de hoy tiene que ver con el mercado de recorte de uñas en China. Sí, sí. Venden la uña que te comiste recién. ¿Viste que vos te comés las uñas, Caserta? Yo a veces sí, cuando estoy muy nervioso. Bueno, pero ¿qué haces? ¿La escupís? Bueno. Hay alguien que junta estos recortes en China. Viste que el chino siempre... Bueno, en China los recortes de uñas humanas pasaron a ser algo muy cotizado en el mercado. Lo que en cualquier otra parte del mundo termina en el tacho. Aquí puede convertirse, en China digo, en polvo medicinal. Según la medicina tradicional, las uñas ayudan a tratar desde la distensión abdominal infantil hasta la amigdalitis. Lo curioso es que nadie parece cuestionar la idea de vender lo que crece al final de los dedos. Bueno, el medio Kankan News contó la historia de una mujer de eBay que ofrecía sus recortes en línea por 150 yuanes el kilo, unos 21 dólares. Un kilo de recorte de uña, que usted tiene que comer las uñas todos los días, tener que cortarte las uñas de los pies, ir juntando en un tarrito, ¿no? Bueno, 21 dólares, ¿sirve esto, Marano? Bueno, la colección llevaba años formándose, tal vez décadas. La vendedora decidió que era hora de monetizar su paciencia. Claro, es verdad, porque ¿cuánto tardás en juntar un kilo de recorte de uña? Bueno, la vendedora en cuestión decidió que era hora de monetizar su paciencia y entonces el mercado respondió. Las empresas que fabrican medicina tradicional lo compran por kilo, lo lavan, lo secan, lo muelen y lo mezclan con otros ingredientes, todo muy natural. Y claro, el problema es la escasez, porque un ser humano promedio produce apenas 100 gramos de uñas por año. Vamos juntando 10 personas, ¿eh? En un año te haces un kilito de recorte de uña. Bueno, no es tan redituable entonces, ¿no? Tendrían que pagarlo un poquito más. Bueno, voy a empezar a guardar los recortes cuando me coma las uñas o cuando me corte las uñas de los pies en un frasquito. Y bueno, 100 gramos en un año. Bueno, junto 9 personas más y en un año tengo un kilo. Lo vendo 21 dólares. A ver, ¿cuánto está el dólar, Marano? Sí. Bueno, algo es algo, ¿no? 30 lucas me hago, qué sé yo. No es nada, Marano. No, esto no. Bueno, seguimos, pone música, Caserta.

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1: Es la hora 10:14.
2: Temperatura 5 grados. Humedad 76%.

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2: Internacionales.
3: Gaza. Israel abatió a 4 integrantes de Hamas. Las fuerzas de defensa eliminaron a miembros de la rama militar en el norte de la franja tras detectarlos planeando ataques contra sus tropas. Los abatidos son 2 soldados antitanque, 1 comandante y 1 francotirador. Además, las tropas israelíes destruyeron pozos de lanzamiento y sistemas de proyectiles utilizados por la organización armada.
2: Nacionales.
3: Misiones. Buscan a un turista desaparecido en las cataratas del Iguazú. Mariano Ariel Sierra, de 41 años y oriundo de la localidad bonaerense de Cañuelas, es intensamente buscado tras haber ingresado al Parque Nacional el sábado al mediodía. El domingo, personal del predio halló sus pertenencias, incluyendo documentación, dinero y un manuscrito en inglés, en la pasarela hacia la Garganta del Diablo. La principal hipótesis de los investigadores, que trabajan en un complejo operativo debido al alto caudal del río, es que el hombre se arrojó al agua. Inflación. Prevén que junio cierre cerca del 2%. El gobierno estima que mantendrá su tendencia a la baja, con expectativas de cerrar en un rango de entre 1,8 y 2,1%, buscando perforar el umbral del 2% por primera vez en 10 meses. La proyección se sustenta en la contención de servicios regulados, precios estables en combustibles y un menor incremento en alimentos. Las consultoras privadas, en tanto, coinciden en la desaceleración. El INDEC publicará el dato oficial el 14 de julio.
2: Deportes.
3: Marcelo Bielsa asumió el fracaso de Uruguay y reveló pedidos del plantel. El rosarino brindó una extensa conferencia de prensa en Montevideo tras la eliminación del equipo charrúa en la fase de grupos. El entrenador calificó el desenlace como muy doloroso y asumió la responsabilidad por los resultados. Reveló que aceptó modificar su metodología de trabajo por exigencia de los futbolistas, quienes pidieron entrenar todos juntos y reducir la duración de las charlas técnicas. Negó fracturas internas y destacó la entrega física y anímica de los jugadores.
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1: ¿Te gusta nuestro programa? ¿Te gustan las secciones? ¿Te gusta la segunda mañana de la OMS? ¿Te gusta OM Radio? ¿Te gustan las redes? ¿Cómo estamos armando todo? ¿Querés anunciar con nosotros? ¿Querés llegar a más potenciales clientes? ¿Tenés un negocio, empresa? ¿Brindás un servicio? 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Nosotros somos Radio DJ. Hasta las 11 de la mañana nos quedamos junto a vos en la segunda mañana de la OMS. Soy Dani Rizac, como todos los días de lunes a viernes de 9 a 11. Te hacemos buena y grata compañía en este mix entre noticias, canciones y buena compañía en el aire de OM Radio 97.1 y OMRadio.ar para todo el mundo.
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estamos llegando al final del programa. Ya estamos culminando nuestra labor por este día para volver a reencontrarnos en la próxima edición, en el próximo capítulo de Radio DJ. Gracias, Raulete Caserta, por estar en la producción. Gracias por ser parte. Como siempre les digo, los queremos mucho. Buena vibra, positivos. Que tengan un hermoso día. Yo soy Dani Rizak. Y esto es Radio DJ, como lo hacemos siempre, de lunes a viernes, entre las 9 y las 11 de la mañana. No te vayas, hay mucho más aquí en Om Radio 97.1 y en omradio.ar. Chau, hasta el próximo capítulo de Radio DJ.

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1: Es la hora 11, un minuto.
2: Temperatura 6 grados. Humedad 75%.
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4: Internacionales.
5: Qatar, incertidumbre en Doha por la falta de diálogo directo entre Irán y Estados Unidos. Las delegaciones de ambos países llegaron para consolidar la tregua acordada hace dos semanas, pero Teherán negó reuniones con funcionarios estadounidenses. La Casa Blanca envió a sus representantes, que mantuvieron encuentros con mediadores locales. El primer ministro qatarí, Sheikh Mohammed bin Abdulrahman Al Thani, abordó la necesidad de estabilizar la región y afianzar el alto el fuego vigente en el Líbano.
4: Nacionales.
5: Neuquén, un alumno disparó a un compañero dentro de un aula en Cutralcó. Un estudiante ingresó armado al CEPEM 6 y tras un disparo accidental hirió a un compañero en el antebrazo izquierdo durante el horario de clase. La víctima fue trasladada a un centro de salud local, donde se confirmó que está fuera de peligro y sin fracturas óseas. Tras el hecho, las autoridades escolares evacuaron el edificio y aplicaron los protocolos correspondientes. El adolescente agresor fue apartado, mientras el Ministerio de Salud monitorea la recuperación motora del joven herido. Causa Adorni. Un testigo confirmó irregularidades en compras del jefe de gabinete. Laura Giuma, funcionaria de la Casa Rosada, declaró ante el fiscal Gerardo Policita que le prestó su tarjeta de crédito al exfuncionario para adquirir un monitor gamer por más de 2 millones de pesos. Giuma reveló que también se registraron intentos fallidos de comprar un televisor con el mismo plástico. La investigación judicial por presunto enriquecimiento ilícito incluye otros gastos con tarjetas de terceros, como dos proyectores y equipamiento para la vivienda de Adorni en el barrio Indio Quad.
4: Deportes.
5: México venció a Ecuador y clasificó a los octavos de final del Mundial. La selección anfitriona derrotó 2-0 a la Tri en el Estadio Azteca y selló su pase a la siguiente ronda de la Copa del Mundo. Julián Quiñones abrió el marcador tras una veloz corrida y Raúl Jiménez sentenció el resultado luego de recuperar una pelota. El conjunto mexicano mantiene su arco invicto en 4 partidos disputados en la competencia. Tras la eliminación, Sebastián Becachese confirmó que dejará de ser el director técnico del equipo ecuatoriano al finalizar su contrato actual.
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11 de la mañana, 10 minutos, estamos comenzando Código de Rock en vivo en el 97.1 FM para San Clemente del Tuyú. Estamos en vivo también a través de omradio.ar y a través de las plataformas Twitch y Kick. Ahí nos encontrás en las dos plataformas. Dos horas con lo mejor de rock nacional e internacional. Vamos a arrancar como siempre este bloque internacional, bloque de apertura. Abrimos con Metallica haciendo The Unforgiven.

Abrimos las vías de comunicación 2252-414138 para comunicarte por WhatsApp. Estamos en las redes sociales Facebook, Instagram, TikTok, Blue Sky y ex arroba omradio.ar. Era Metallica haciendo The Unforgiven en la apertura de este código de rock. Estamos con lo mejor del rock internacional. Año 77, Heart haciendo Barracuda.

del año 86. Era este tema de Genesis, Land of Confusion, tema que fue remasterizado en el año 2007. Así cerramos este primer bloque de Código de Rock. A la vuelta comenzamos con el bloque nacional y con la actualidad nacional e internacional. Tanda cortita y venimos.

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0: 11 de la mañana, 32 minutos, mientras escuchamos lo último de The Rolling Stones, te la presento a Susana Galarza con su columna de todos los miércoles. Susana, ¿cómo estás?
1: Hola, ¿qué tal? Buen día. Qué bueno lo de los Rolling Stones, sí. Con Aria Taylor, ¿no?
0: Sí, sí, sí, muy, muy lindo trabajo.
1: Sí, y Melton también estaba en el video, muy bueno está.
0: Sí, sí, muy lindo.
1: Muy buen trabajo.
0: Bueno,
1: muchos decían los dinosaurios,
0: no,
1: esto, lo otro,
0: pero... no, qué dinosaurio. No, no, no. Me parece que tienen para rato.
1: Sí. Bueno, pensando ya hace unos días, ¿no? Que venía pensando en esto del auge de la tecnología cada vez más,
0: sí.
1: Y de esto de potenciar el hecho de que tengamos cada vez más herramientas, ¿no?
0: Uh-huh.
1: De IA y de plataformas y de accesos directos a lo que es la difusión, la comunicación de proyectos musicales, ¿no?
0: Sí.
1: Y también veo con un tanto de preocupación esto también de que se va dejando un poco de lado el rol, sí, de la gente de prensa, que es lo que a mí me compete en este sentido, no así tanto, bueno, el del manager, porque el manager es como que, bueno, sigue siendo el rol para una banda bastante fundamental, porque es el que te consigue las fechas y el que te claro. posiciona en proyectos, en producciones y demás, ¿no?
0: Sí.
1: Entonces, me refiero a esto de que nosotros como agentes empezamos a quedar, de alguna manera, un poco en la mira, porque es como que, nada, están estas herramientas, ¿no?
0: Uh-huh.
1: Entonces, es como que, no lo veo mal, ¿sí? No veo mal que un artista pueda acceder fácil, ¿no?, a una plataforma y difundir su obra, ponele.
0: Sí.
1: Me parece perfecto y me parece súper práctico. A lo que yo voy es que el agente de prensa sigue siendo fundamental en el sentido de que no podés reemplazar, ¿sí?, la mirada objetiva de una persona que tiene experiencia, ¿sí?, para comunicar tu proyecto, ¿sí?
0: Sí.
1: A mí me llegan a veces artistas con gacetillas confeccionadas claramente por la IA,
0: sí.
1: Y que se siente como así como un vacío, ¿viste?
0: Claro.
1: En la escuela de periodismo nos enseñaron el último tiempo, porque yo ya agarré la parte de la tecnología, que la IA iba a ser una herramienta que nos iba a ayudar un montón, ¿sí? El chat GPT es como que, bueno, ya la profesora, de hecho, la de redacción, es como que lo incorporó, ¿cierto?
0: Uh-huh.
1: A la materia.
0: ¿De cuánto tiempo estás hablando? ¿Cuánto hace de esto?
1: Y el último curso que yo hice fue hace 4 años atrás.
0: Sí.
1: 4, 5 años atrás. Y bueno, allí la profesora ya lo había incorporado. Sí, era como que, bueno, lo podíamos utilizar y de hecho estaba en la materia como parte del estudio. Sí, sí, sí. Pero también ella nos obligaba, obviamente, a pensar, ¿no? y a utilizar los recursos orgánicos.
0: Uh-huh.
1: El hecho es que veo esto de que, bueno, a ver, ¿para qué voy a contratar un agente de prensa? A esto va mi pensamiento, ¿no? Que muchos dicen, bueno, ¿para qué voy a contratar un agente de prensa si lo puedo hacer yo, ¿no? Tengo la IA, hago el flyer con la IA, hago la foto con la IA, escribo mi gacetilla con la IA, me manejo con la IA y me manejo con estas oportunidades.
0: Ahí,
1: ¿no?
0: dejaste un montón de gente afuera de un espacio laboral, porque hablaste de fotógrafos, de redactores, de un montón.
1: Claro,
0: de, sí,
1: exacto.
0: Todos afuera.
1: Entonces, es como que todos afuera, y todo lo que un agente de prensa te puede orientar en tanto y en cuanto a el desarrollo de tu imagen, ¿no? A lo que tenés que comunicar, cómo lo tenés que comunicar y demás, es como que, bueno, va quedando de lado. Y es preocupante, ¿viste? Porque es como que se está tornando todo cada vez más automático, ¿sí?
0: Sí.
1: Y es como que todo queda igual. Y recién acabo de ver un flyer, de hecho con IA, obviamente, y una chica de una banda, o sea, una convocatoria de mujeres músicas, y una chica de una banda le dice, por favor, dejen de hacer todo con IA porque estamos todos iguales. Dice, y estamos perdiendo identidad. Y claro, qué importante que es eso, ¿no? Que la gente también levante la voz en ese sentido. Porque es como que cada vez está más, más instalado, ¿sí? Esto de la automatización, del no pienso, del bueno, tiro una idea en el chat y veo qué me da, qué me dice y qué es lo que pasa, ¿no? Obviamente que, vuelvo a repetir, no son herramientas, a ver, que con un buen uso no sirvan, ¿no? Porque por ahí vos tenés una urgencia y decís, bueno, a ver, pero tengo que tener idiosincrasia, ¿no? Tengo que tener raciocinio y tengo que pensar a ver qué es lo que yo quiero decir para que eso que yo le vuelco a la plataforma me sirva, ¿no? O sea, yo le tengo que tirar palabras claves y no tengo que dejar de pensar.
0: A mí lo que más me gusta de tu columna es que todo lo que decís en referencia a la producción o a la prensa de bandas se aplica a cualquier otro ámbito, ¿no? Porque yo... Esto de los flyers, esto de los flyers hechos con inteligencia artificial, me pasa lo mismo. Empieza, viste que ChatGPT dice, bueno, vamos a hacer este diseño y este diseño se lo vamos a aplicar a absolutamente todo el mundo. Entonces todo el mundo, desde una fiambrería hasta una banda de rock, te hace el mismo flyer.
1: Exacto.
0: Claro, entonces
1: claro.
0: La IA puede ser una herramienta valiosísima y te da velocidad y te da un montón de beneficios, pero usémosla con discreción, ¿no? Porque si no, termina pasando esto, todo igual, todo lo mismo.
1: Todo igual, y ya te digo, y en cuanto al arte, es preocupante, porque es como que, o sea, no estás comunicando nada, ¿sí? O no estás comunicando nada propio, porque algo estás comunicando.

0: mi perfil para sacar contactos,
1: Sí, bueno,
0: básicamente.
1: es así.
0: Claro, sí, es así. Bueno,
1: Bueno, ya está.
0: pero también le veo esto de, bueno, a ver, estoy en todos lados, ¿sí? O sea, voy buscando para acá, para allá, pero es como que no tienen un hilo conductor. ¿Me explico? O sea, no es lo mismo que un agente de prensa te arme una estrategia, ¿sí? Una estrategia de comunicación, a que vos pidas nota acá, pidas nota allá, o sea, aparezcas en esos medios que son contactos míos, ponele que vos me lo sacaste de mis medios. Pero, ay, me parece que me están llamando. Espera que corto porque si no suena.
1: Sí, dale, dale.
0: Y, o sea, no seguís un patrón de conducta, ¿sí? O sea, el agente de prensa todo lo hace y tiene un porqué, ¿verdad? Nosotros tenemos un porqué. A ver, ¿qué hacemos primero? ¿Qué hacemos de segundo? ¿Qué hacemos tercero? ¿Dónde los mandamos? ¿Por qué los mandamos? ¿Para qué los mandamos? O sea, es una cuestión de interna esa, ¿sí? Y a esto me refiero con que por qué es importante el rol. O sea, no solamente somos un nexo, no solamente no sé, te sacamos en un portal. Todo tiene un porqué, para qué y
1: Claro.
0: cuándo y cómo y dónde,
1: Bueno,
0: ¿sí?
1: mira, te lo llevo a otro ámbito, te lo llevo a otro ámbito más, más personal mío, ¿no? Con respecto a las radios y los seguidores en redes sociales. Nos encontramos hace un tiempo, creo que te lo conté fuera de aire, bueno, nosotros teníamos, en un momento teníamos repetidoras en lo que es Chascomús, bueno, en San Bernardo tuvimos repetidora, hasta en un pueblo de Misiones llamado Capiobí. Tuvimos repetidoras en varios pueblos. Obviamente, al tener repetidoras en esos pueblos, esos pueblos empezaron a seguir a la radio, los que escuchaban la radio la empezaron a seguir. Y me encontré con colegas que tenían de seguidores y en seguimiento a personas de Capiobí, a personas de Chascomús, ¿no? Lo que me dio la pauta de que estaba robando seguidores, estaba copiando seguidores a través de Instagram.
0: Claro,
1: ¿Cuál es el objetivo de esto,
0: claro.
1: no? Porque que te sigan, porque vos lo seguís, puede incrementar el número, pero la realidad es que nunca el tipo de Capiobí te va a escuchar porque no tenés una repetidora ahí. Ni
0: Claro.
1: decís nada que al tipo de Capiobí le sirva. Entonces, ¿cuál es el objetivo de eso? Incrementar el número, nada más. Esto me vino a la mente por lo que decís de los seguidores tuyos que bueno, están ahí en todas partes, ¿no? Mandando mensajes.
0: Claro. O sea, en qué y para qué y cómo, ¿no?
1: Claro.
0: Entonces es como que se va perdiendo el hilo conductor, ¿sí? Es
1: Sí.
0: lo que yo estoy viendo en esto de la automatización, que está buenísimo. O sea, a ver, por ejemplo, hay plataformas, no sé, como Indie, por ejemplo, o como Ruidoso, o como Independiza. Que siguen haciendo este trabajo de ser no solamente difusores, sino también o nexo entre agentes de prensa y músicos, ¿sí?
1: Sí.
0: Que sí o sí tiene que haber un agente haciendo ese rol, ¿sí? Entonces, bueno, es como que ahí se van respetando los rangos, ¿no? Nosotros llegamos hasta acá, pero hasta acá necesitamos a un agente que te maneje esto, o nosotros hacemos este trabajo, pero un agente te tiene que seguir haciendo este otro. Entonces es como que, bueno, está todo integrado, ¿no? Pero bueno, después veo, ya te digo, cosas como muy automatizadas en las redes y estos nexos, y es como que decís, hay tanto y todo me suena igual, ¿sí?
1: Sí.
0: Y es como que pierde el sentido, ¿no? Pierde el sentido. Y por eso hoy o sea, me inquietaba reivindicar el rol de la gente, que los músicos o bueno, que cualquier persona que necesite un agente de prensa sepa que si bien hoy las herramientas de IA y demás, o sea, bien utilizadas sirven, pero a ver, no reemplazan, ¿sí? A la persona,
1: No,
0: no
1: no, claro, es una
0: reemplazan, porque eso se
1: herramienta.
0: termina traduciendo, claro, y eso se termina traduciendo a los medios. Y bueno, y lamentablemente también a veces los medios es como que, bueno,

0: colaboro mucho sí. en esto de reivindicar el trabajo de la gente, ¿no?
1: Sí, sí.
0: Pero bueno, ese es otro tema para otro debate.
1: Su, vos estudiaste estudiaste o hiciste un curso, no sé, creo que estudiaste en TEA, ¿no? Pero un curso en Éter, ¿no? Hace poco.
0: En Éter, sí, en Éter.
1: Bueno, te preguntaba porque hoy, casualmente, hay una charla, me llegó ayer, me parece, uh-huh. una charla virtual uh-huh. en Éter sobre estos temas, exactamente, sobre la implementación de la inteligencia artificial en el rol de la prensa.
0: Uh-huh. Uh-huh, uh-huh. Sí, o sea, yo te digo, bien utilizado está bueno, no está bueno el abuso, ¿sí? Uh-huh. No está bueno abusar, porque se nota y mucho, ¿sí? Se nota y mucho. Entonces, nada, me parece súper importante poder reivindicar el trabajo de la gente y esto del tête-à-tête, ¿no? El hecho de que nosotros podamos generar un vínculo también con los periodistas, con los productores. Está bien que nos llevamos mucho chubasco muchas veces, ¿no?
1: Uh-huh, sí.
0: por ahí incluso hasta algunos malos tratos, pero bueno, son gajes del oficio, se nos pasa a todos en cualquier trabajo.
1: Sí.
0: Pero bueno, o sea, decir somos importantes, o sea, no solamente somos el que manda un mail para pedir una nota, en nuestra cabeza está toda la estrategia, ¿no? y el porqué. Y también reivindicar a los medios independientes. Me pasa con algunas prensas que me piden entrevistas a veces, o que me piden, porque viste que, bueno, yo sigo con mi rol de productora.
1: Sí.
0: Y esto de también de los números, viste, están detrás de un número, ¿no? Están tan obsesionados con los números.
1: Ah, de los seguidores,
0: decís. De redes.
1: Sí.
0: Claro, y te dicen, no, pero este medio es muy emergente, pero vos miraste como, o sea, lo miraste al programa, miraste de qué se trata,
1: sí,
0: cómo habla el conductor,
1: el respeto, ¿no? Con todo el respeto que merece la banda, ¿escuchaste o te fijaste cuántos sí. oyentes tiene esa banda en Spotify?
0: Claro.
1: Porque digo, si tiene 100 oyentes mensuales y de repente quieren estar en Rock and Pop, y bueno, fíjate, no sé, capaz hay que incrementar un poco el número de oyentes.
0: Exacto, o sea, y a eso también va el hecho de cuando vienen a mí y me dicen, no, porque yo quiero medios grandes. Bueno, ¿cuánta gente te escucha por mes? ¿Sí? Mm. Y les molesta que yo les pregunte eso. Pero últimamente lo tengo que implementar, porque vienen con esa idea de ir a programas, ¿viste? Súper exitosos. Que de hecho, hoy, por ejemplo, estaba escuchando la Ibope, sí, que hay en Radio 10,
1: sí.
0: En la mañana temprano pasan las mediciones.
1: Ah, mira.
0: Y sí, te pasan todas las mediciones de los programas. Y, por ejemplo, la TV pública mide 0,4.
1: Sí, bueno, sí, siempre,
0: o sea, no
1: fue
0: lo
1: así.
0: Ve nadie.
1: Sí, sí, sí.
0: Bueno, pero que una nota en un programa de televisión, de por ejemplo, de Diego Ramos, te cobran 600.000 pesos para ir. O sea, no me da paura decirlo, porque de hecho ellos te mandan el mensaje que te mandan y te dicen, sí, te damos la entrevista, pero te sale 600.000 pesos.
1: Okay.
0: ¿Sí? Entonces, a ver, vos me cobras 600.000 pesos y ¿cuánto me dis?
1: Claro.
0: ¿Entendés? O sea, puedes tener un montón de seguidores en redes, un montón de comentarios y demás, pero realmente la gente te mira o ve o escrolea y te mira ahí.
1: Está bien, pero
0: qué lindo.
1: Después esa nota se publica también en las redes sociales del canal o queda ahí en el aire y listo, nos fuimos.
0: Y mira, a veces depende del artista, te publican o no te publican. Eso también no,
1: claro,
0: es que te asegura que te van a hacer un recorte, ¿entendés?
1: Claro.
0: O sea, por ahí te hacen un reel y quedó ahí. O sea, los números son relativos. Sí, yo si pongo una publicidad también me llego a, no sé, a 500.000 personas, ¿sí? Yo cuando hice la convocatoria de banda se viralizó sin poner un peso y no sé, y llegué a, no sé, a 300.000 personas en un día,
1: claro,
0: en una publicación, ¿entendés? Y no le puse un mango.
1: Sí, sí. Y con un público, un nicho súper, súper específico que son las bandas, ¿no? Porque 300, a ver, para la radio ponerle llegar a 300.000 personas no es capaz un número muy astronómico, porque publicamos cosas tan de interés general, vamos a decirle, que puede llegar a cualquiera, pero
0: Claro.
1: en tu nicho, que son bandas o artistas, bueno, es mucho
0: Claro,
1: más, muchísimo más
0: claro.
1: acotado, mucho más difícil de llegar. Igual llegó a 300.000 personas en un
0: Claro.
1: día.
0: Claro, en un día y no sé cuántos reposteos tuvo, ¿entendés? Entonces, a ver, el número es relativo, ¿sí?
1: Sí.
0: lo importante es el trabajo que se hace. Y por eso es que esto de estar obsesionado con con los números, ¿no? Y de decir, ay, no, bueno, no busco tanta cosa emergente, ¿sí? Porque es lo que te dicen así, no, no quiero que sea tan emergente, pero realmente lo viste el programa. ¿Te parece que una persona que por ahí tenga 1.000 seguidores no te pueda hacer una buena nota? Que es lo que a vos en realidad te tiene que interesar, ¿sí?
1: Sí,
0: Porque
1: sí.
0: si,
1: Yo entiendo igual el
0: a ver,
1: número,
0: el
1: entiendo esta necesidad porque es algo impuesto, porque es algo que desde en los últimos años nos convencieron, entre comillas, de que tener un buen número en redes sociales implica que mucha más gente va a ver ese contenido. Lo que pasa es que eso generó que muchos medios, volviendo al tema de San Clemente, por ejemplo, muchos medios colegas que han comprado
0: Sí.
1: seguidores, y que no sirven para nada, la verdad, porque
0: Claro.
1: cuando vos entrás y
0: No,
1: le
0: no
1: mirás
0: es.
1: los seguidores, son rusos, hindúes, ¿no? No tienen absolutamente nada que ver con con nada de lo nuestro.
0: Claro. Y bueno, por eso, y ahí vuelvo a lo mismo, o sea, el hecho del trabajo de la gente de prensa se trata de eso también, ¿no? De ir instaurando una imagen y de ir instaurando un nombre y de ir dándote una identidad,
1: Claro.
0: ¿sí? Que no digo que un músico de manera independiente y de una manera ordenada y responsable lo pueda hacer por sí solo, ¿sí? Simplemente que, bueno, en algún momento llega un punto en el que necesita a alguien que lo haga, ¿no? Quizás porque creció mucho, porque no tiene tiempo, porque tiene otro trabajo, porque en Argentina el músico vive de otra cosa, es otra cosa. Entonces, llega un momento que por ahí necesita a alguien que lo haga, ¿no?
1: Sí, claro.
0: Pero bueno, me refiero a esto de que muchas veces últimamente vapulean el trabajo de la gente, ¿no? Te dicen, ah, bueno, no, pero bueno, sos el que me conseguís una notita nomás, ¿no? Y bueno, y ahí es donde te empiezan a, digamos, a exigir que vos los lleves a medios grandes, porque es lo que ellos quieren, ¿entendés? Que lo
1: Sí.
0: demás lo pueden hacer solos. Yo no digo que no lo puedan hacer solos, el hecho es saber cómo lo haces,
1: Claro.
0: ¿sí? O sea,
1: Claro.
0: ¿de qué manera te comunicas? A eso me refiero, ¿sí? No está mal que busques un agente para que te lleve a la televisión, ¿sí? El hecho es no condicionar y no decir que un agente de prensa es bueno o malo o sirve o no sirve porque te lleve o no a un estudio de televisión, ¿sí? Sino, bueno, sabes que toda tu comunicación es importante. Y a
1: Sí,
0: eso voy, ¿no? A la reivindicación de nuestra labor.
1: desgraciadamente yo veo cada vez más que vivimos en un mundo de apariencias, ¿no? Donde esto, volviendo al tema de los
0: Sí.
1: seguidores, ¿no? Por ejemplo, mira, te pongo un ejemplo claro, no sé si tengo abierto Facebook en este momento en la compu como para entrar, pero Futurock, que es una radio online muy, muy conocida. Espérame que estoy intentando abrir. En
0: Sí.
1: Facebook no tiene tantos seguidores. En Facebook como una
0: No.
1: plataforma, ¿no? Como debería capaz tener si lo llevamos a lo que es Instagram.
0: Sí.
1: De todas formas, no deja de ser una radio súper conocida y súper escuchada. Súper escuchada. Y a
0: Exacto.
1: la que mu muchos no le
0: Exacto.
1: dan pelota porque capaz Canal 7, vamos a decir, volviendo a la TV pública. Volviendo al primer ejemplo que pusiste, capaz tiene más seguidores en Facebook, pero bueno, mide 0,4, ¿no?
0: Claro. O sea, vayamos a la realidad, ¿no?
1: Claro.
0: Y esto de que me digan, no sé, no, mira, una banda emergente te da 1.000 vueltas para publicártela en un portal, ponele. Y en el portal de una radio mega famosa. Y bueno, pero a ver, entonces, ¿cuáles son tus números? ¿Sí? O sea, yo también quiero saber tus números. A ver si tus números son reales, si te lee mucha gente. Si no te lee nadie, ¿entendés?
1: Sí.
0: Porque también pasa eso.
1: Sí, sí le tiro,
0: en esto
1: le
0: de
1: tiro
0: las
1: un dato,
0: condiciones numéricas.
1: le tiro un dato al que esté del otro lado y quiera hacer un breve análisis de esto. Lo que hay que medir de las redes sociales, porque es lo único medible, vamos a por nosotros al menos, no tanto lo que es Ivope y demás, pero sí lo que podemos llegar a medir nosotros, es el engagement de las cuentas, no la cantidad de seguidores. Que el engagement es
0: Claro.
1: la cantidad de likes o de comentarios con respecto a la cantidad de seguidores. Si el engagement te da muy bajo,
0: Exacto.
1: y claramente que hay algo ahí que no está funcionando. No quiero acusar a nadie,
0: Claro.
1: ¿no? Pero hay algo que no está funcionando.
0: Claro. Exacto. Sí, es esa interacción. O sea, a ver, ¿qué pasó? ¿No?
1: Sí.
0: Es cierto. O sea, es cierto, es cierto. Pero bueno, es como vos dijiste, estamos en una cosa de estado de apariencia, ¿no? Y de hecho, por eso nosotros también hicimos ese recambio de decir, bueno, a ver, vamos a parar la pelota con el tema de las entrevistas, ponele, ¿no? Y vamos a seleccionar. porque también pasaba esto, ¿no? De que por ahí piden, piden, piden, piden, piden, como pan caliente, pero después, ¿qué pasa con la interacción?
1: Claro.
0: ¿No? Entonces nos suma más que haya gente que realmente le interese,
1: Claro.
0: ¿no? Que realmente le interese estar,
1: Ah,
0: y que nos suma a nosotros.
1: tengo que decir algo. Qué buen trabajo, Su, y quería decirlo al aire, el
0: Sí.
1: tuyo, de haber conseguido la nota del Tano Marcielo para ayer, la nota que hicimos ayer.
0: Ah,
1: La verdad que linda nota, y pensaba en esto, ¿no? En decírtelo al aire, porque la verdad que fue un gran trabajo de gestión tuyo.
0: sí, bueno, gracias. Sí, justo enganché con la prensa, ¿no? Que hacía rato que no hablábamos, porque bueno, no la tenía en las redes, ella tuvo un problema con las redes y demás, entonces es como que bueno, habíamos perdido un poquito el contacto. Pero hablamos, le hablé y nada, quedamos que sí, ya les interesó, ¿viste? Que
1: Sí.
0: además, bueno, el Tano es un tipo muy cálido.
1: Sí.
0: Es una persona muy seria y pero muy cálida y la verdad que tiene la mejor siempre.
1: Sí, sí.
0: Así que hay que destacarlo también, sí, porque
1: Sí.
0: además es un personaje que es muy requerido, ¿no? Todo el mundo lo quiere en su programa,
1: Sí, claro.
0: y él está predispuesto dentro de lo posible, así que está bueno eso también,
1: Además,
0: que tenga la mejor, así que
1: algo que tengo que decir, siempre viste que las notas duran 15 minutos, 20, bueno, con el Tano estuvimos hablando 40 minutos,
0: sí.
1: recorriendo desde la música, desde su música, desde su historia, hasta temas que nada que ver, como de su estadía o su paso por Córdoba, el tiempo que vivió en Córdoba, y hablando de árboles medicinales y cosas que nada que ver con la música. Pero me pareció que era un tipo tan tan jugoso, que se puede hablar de cualquier cosa, que quise aprovecharlo. Y bueno,
0: Sí.
1: salió, me parece, una gran nota, por el entrevistado, digo, ¿no? La verdad que
0: Sí, quedó muy buena. Quedó muy
1: quedó
0: buena y
1: buena.
0: tuvo mucha interacción
1: Sí.
0: también, así que está bueno eso.
1: Sí,
0: Sí, está bueno que
1: totalmente.
0: nos sume, que nada, que se pueda hacer un buen trabajo, ¿no? Que es la idea. No, no relleno. No, nosotros no necesitamos relleno.
1: No, claro, no, claro que no.
0: No, no. La idea es hacer un buen feedback, así
1: Sí.
0: que
1: Su,
0: eso quedó muy buena, así que muchas gracias.
1: muchas gracias por la columna de hoy, y bueno, hablamos la semana
0: Bueno.
1: que viene, si te parece.
0: Perfecto,
1: Dale.
0: sí, y que no se olviden que si me quieren seguir,
1: Eso.
0: @SG Prensa y Difusión, y si quieren hablar conmigo, 11-59-76-07-19.
1: ¿Reservaste tu nombre de usuario ya para WhatsApp?
0: Ya reservé mi nombre de
1: Muy
0: usuario
1: bien.
0: en WhatsApp, @SG Prensa y Difusión también.
1: Bien, perfecto. Perfecto. Gracias, Hugo. Te mando un abrazo.
0: Bueno, abrazo, chao, chao.
1: Chao, chao.

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1: Es la hora 12, un minuto.
2: Temperatura 6 grados. Humedad 75%.

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2: Internacionales.
3: México, 3 personas fallecieron tras los festejos por el triunfo mundialista. La Secretaría de Salud Pública de la capital confirmó el deceso de 3 personas por asfixia durante las celebraciones por la victoria del seleccionado nacional ante Ecuador. Las víctimas son un hombre de 44 años y una mujer de 19 que fueron asistidas y una mujer de 48 años hallada inconsciente en la calle. El gobierno anunció que está brindando asistencia a las familias afectadas.
2: Nacionales.
3: Buenos Aires, dictaron prisión preventiva para una viuda negra por el crimen de un empresario ligado a Martín Menem. La jueza Paula González procesó a Anabela Sabrina Olmedo, de 33 años, por el homicidio de Daniel Osorio Peñalosa, gerente general de la empresa Gentech. El hecho ocurrió en junio y la acusada habría drogado a la víctima con clonazepam para robarle entre 30.000 y 60.000 dólares. El cuerpo fue hallado al día siguiente. La identificación de Olmedo fue posible gracias al seguimiento del vehículo solicitado por la aplicación tras el ilícito. Santa Fe, ascienden a 4 los fallecidos por el siniestro vial en Casilda. Zaira Lunge, de 17 años, se convirtió en la 4ª víctima fatal del despiste y vuelco de un Peugeot 208 ocurrido el domingo en la ruta provincial S26. En el hecho también fallecieron Ramiro Tripiana, de 24 años, Lola Gironazzi, de 17, y Sabrina Jazmín Correa, de 17. El conductor, Fausto G., de 20 años, fue imputado por homicidio culposo agravado y permanece detenido. Mora, otra joven de 17 años, continúa internada con una lesión medular grave. Se realizan pericias toxicológicas.
2: Deportes.
3: Italia, investigan a Alessandro Bastoni por prostitución infantil. La justicia notificó al defensor del Inter de Milán que está siendo investigado por un presunto encuentro con una menor de edad ocurrido en junio de 2020. El futbolista deberá presentarse a declarar este viernes. La fiscalía analiza su posible vinculación con una red de fiestas clandestinas que involucraba prostitución y drogas. Los abogados de Bastoni negaron las acusaciones y aseguraron que su cliente está afectado por este proceso judicial.
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2: Ladrones intentaron robar en una casa de La Plata, pero el dueño los echó a los tiros. El propietario disparó 11 veces y logró ahuyentar a los dos delincuentes sin que se concretara el robo. Todo esto quedó filmado. Cansado de los reiterados episodios de inseguridad, el dueño de una casa en la localidad de San Carlos, partido de La Plata, logró ahuyentar a los tiros a dos delincuentes que intentaron ingresar a su vivienda. El hecho ocurrió durante la madrugada del viernes 26 de junio y los ladrones huyeron despavoridos sin poder concretar el robo. Según quedó registrado en un video grabado por las cámaras de seguridad de la zona, todo se inició a las 2:30 en el sector comprendido entre las calles 34 y 36 y 140 y 142, cuando dos jóvenes que circulaban en bicicleta intentaron ingresar a la vivienda. Manuel Adorni gastó casi 140 millones de pesos en dos años con tarjeta de crédito. Los consumos del ex jefe de gabinete con sus plásticos superaban su salario. Entre diciembre de 2023 y marzo de 2026 registró gastos por 139 millones de pesos. Los consumos con tarjeta de crédito de Manuel Adorni se convirtieron en uno de los ejes de la investigación por presunto enriquecimiento ilícito que impulsa el fiscal Gerardo Policita. De acuerdo a documentación incorporada al expediente, revela que entre diciembre de 2023 y marzo de 2026, el entonces vocero presidencial y luego jefe de gabinete registró gastos por unos 139 millones de pesos. Un nivel de consumo que durante gran parte de ese periodo superó el salario que percibía como funcionario público. La reconstrucción de sus movimientos financieros forma parte de las medidas ordenadas por el fiscal para determinar si existe correspondencia entre los ingresos declarados por Adorni y el volumen de gastos detectado en sus cuentas y tarjetas.

Un sismo sacudió varias ciudades de Córdoba en plena madrugada. El movimiento telúrico tuvo una magnitud de 4 en la escala de Richter y una profundidad de tan solo 11 kilómetros. Un sismo de magnitud 4 en la escala de Richter se registró durante la madrugada de este miércoles en el norte de la provincia de Córdoba y se sintió con intensidad en varias ciudades, inclusive en la capital. Según informó de manera oficial el Instituto Nacional de Prevención Sísmica, IMPRES, el movimiento telúrico se originó a la 1:34 y tuvo su epicentro a 30 kilómetros al suroeste de Dianfunes, 55 kilómetros al norte de La Falda y 77 kilómetros al este de Cerrezuela, específicamente en las coordenadas 30.601 de latitud y 64.58 de longitud. Bien, hasta acá las noticias. Vamos a arrancar este primer bloque nacional. Abrimos con el plan de la mariposa en esta versión acústica grabada en Madrid, esquina de la sombra.

0: Sonaba La Perra que los parió haciendo Salando las Heridas, uno de los últimos lanzamientos de la banda. Vamos a la última tanda comercial y a la vuelta tenemos la columna de Sara, de Sara González desde La Rioja, en unos minutos nada más. Quédate ahí, no te vayas.
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8: Últimos días para inscribirse al Sello de Calidad y Competitividad Turística 2026. El programa se encuentra dirigido a establecimientos de alojamiento, emprendimientos gastronómicos, balnearios, empresas de excursiones, servicios de transporte turístico y parques temáticos. A lo largo del proceso, los participantes recibirán acompañamiento técnico para optimizar la calidad de atención, mejorar la competitividad y sumar herramientas de gestión. La propuesta busca promover estándares de calidad que contribuyan a consolidar un destino cada vez más competitivo, profesional y preparado para recibir visitantes durante todo el año. Para solicitar más información sobre el sello, es posible contactarse al correo electrónico turismolacosta@gmail.com.
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8: Nueva oportunidad para completar la educación secundaria en La Costa. Ya se encuentra abierta la inscripción al Plan Fines, una propuesta educativa destinada a jóvenes y adultos que deseen finalizar sus estudios secundarios en el distrito. El inicio de la cursada está previsto para el mes de agosto. Hay tiempo hasta el próximo miércoles 8 de julio para realizar el trámite de manera presencial. También es posible preinscribirse de forma online a través del sitio web lacosta.gov.ar/planfines.
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8: Martín Pereira se consagró campeón provincial de natación y clasificó al campeonato argentino. En su primera competencia como deportista federado, el nadador costero se destacó en un torneo disputado en Mar del Plata. Pereira consiguió el primer puesto en los 200 metros combinados y en los 50 metros libres, y además fue subcampeón en 50 metros mariposa. Gracias a la marca que logró, el atleta formado en el Centro Municipal de Alto Rendimiento aseguró su clasificación al campeonato argentino que se desarrollará en noviembre.
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0: Último bloque de Código de Rock y como todos los miércoles la tengo del otro lado a Sara González desde La Rioja, esta vez sí, desde La Rioja, para hablar un poquito sobre esta provincia tan hermosa que tenemos en este país. Sara, ¿cómo estás?
1: Hola,

0: ¿Qué tal, Pablo? ¿Cómo va todo por ahí?
1: Bien, bien, todo bien. Bueno, ya de vuelta en La Rioja, ¿no?
0: Claro, porque la semana pasada estaba en Córdoba cuando te dejé la casita sorpresa. Todavía no

0: Ambas dos, bueno, hoy no le toca un viñedo, que siempre por ahí también estoy en una con esos lugares, y todavía estoy esperando tu visita. Mirá que ni logro seducirte con eso. La última vez que charlamos, anteúltima vez fue de Entre Viñedos, que captó tu encanto absolutamente, y después seguimos en Córdoba. Bueno, hoy estoy en un lugar que guarda una arquitectura hermosa, ya que en algún momento fue una institución educativa, hoy es un paseo cultural aquí en La Rioja, muy simbólico por muchas cosas, no solamente porque a lo largo de este lindo paseo suceden cosas que tienen que ver con la cultura riojana, donde además se puede exponer y vivenciar la identidad también de este lugar. La Rioja Capital tiene una particularidad hermosa en todos sus paisajes, al igual que Chilecito, pero es un poquito más citadino, y tener una ciudad con un encanto entre cerros y quebradas es muy particular a la hora de visitarla.
1: Claro, sí, sí, me imagino. ¿En qué parte estás puntualmente?
0: Y en la parte de la ciudad del mismo centro, esto sería el casco más importante. Ajá. Está entre la plaza principal, bueno, el paseo cultural, es toda un cuadrante muy grande que conserva muchos lugares históricos, pero el café literario, así como se llama actualmente, es donde quiero contarte lo que pasó, lo que a mí más me atrae. Sabes que siempre hablamos de cultura, de turismo, de historia, y en este caso este lugarcito que está dentro del paseo cultural tiene la singularidad de tener arriba, en su primer planta, una biblioteca, pero al mismo tiempo una librería, porque la venta de sus libros están activos, pero podés leer sobre la identidad riojana. Del 100% de sus libros, un poco más del 80% solamente pertenecen a autores riojanos, y están todos vinculados a su historia, a la trayectoria de sus personalidades, a las técnicas que se han utilizado en todas sus industrias, a las historias que guarda esta provincia hermosa, y lo más importante es saber que los autores son riojanos. El siguiente porcentaje que tienen son bestsellers, que no escapa al criterio de un buen lector, por supuesto. Todo esto se puede encontrar en un solo lugar, y todavía no me dieron el café, por eso se me está adormeciendo la lengua. Y la particularidad que tiene este lugar hermoso es que justamente la parte de abajo cuenta con un café sumamente innovado, a la altura de cualquier espacio citadino al que nosotros estamos acostumbrados a transitar.
1: Este porcentaje de libros que vos decís que el 80% son sobre La Rioja o sobre autores riojanos, ¿es tanto para la compra como para leer ahí en el café literario, o son cosas como separadas?
0: Bueno, para la venta está todo. Okay. Cualquier persona puede subir y comprar el libro que le guste, que desee. Sin embargo, también podés acceder a los libros en ese espacio y darles una leída. Bien. O si te gustó uno y querés darle continuidad antes de comprarlo, podés volver. Eso es muy interesante, porque tener esa disponibilidad de una librería es importante, siempre se anexa mucho a cualquier gusto del cliente o del lector que llegue.
1: Bien.
0: Te contaba que en la parte de abajo, donde se encuentra el espacio, hay una nueva afluencia, vamos a decirlo así, de los chicos que están a cargo del literario, y es justamente que desean hacer de este café un espacio de experiencia cultural. ¿Cómo se entiende esto en la medida de turismo, de la cultura, de la gastronomía y de la experiencia cultural, todo en un solo eje? Se trata justamente de encontrarse con la música de La Rioja, con las personas que hacen el acervo de su cultura, con un micrófono abierto para compartir poesía, filosofía, pensamientos, etcétera, y que estas veladas estén directamente relacionadas y vinculadas con su gastronomía, o simplemente con una tarde de merienda en un espacio absolutamente cómodo, amplio, iluminado, con un servicio.

0: auspicio que tienen los chicos del staff sumamente premium. Y esto es muy valioso en estos lugares, Pablo. ¿Por qué lo destaco? Posiblemente pensemos que en un lugar citadino es muy normal encontrarse estos lugares en Buenos Aires. Puede ser casi de una categoría continua en los lugares que atraviesan los turistas. Pero no sucede en todas las provincias, y más estando tan distante de estos lugares más cosmopolitan. Entonces, vale destacar, por eso mismo, este tipo de espacios para invitar a conocer, a vivenciarlo de una forma diferente y a, además, adentrarse en una identidad que te invita a pasear por dentro a través de los libros.
1: Sabés que me viene a la mente ahora que decís que bueno, que es algo que capaz no pasa tanto en las provincias. Por lo que hablé con gente que fue a otros países, yo nunca salí del país, tengo que decirlo. Esto no pasa tampoco en otros países. Sí, capaz un café, pero no con tanta identidad cultural, no con tanto contenido, con tanta conexión con el otro.
0: Mirá qué interesante tu comentario, porque creería yo que podríamos tenerlo mucho más Europa, por ejemplo, en el viejo continente o en Estados Unidos, pero que vos lo destaques así le da mucho más valor al literario, porque significa un simbolismo mucho más fuerte, muy representativo. Y en este paseo cultural, además, Pablo, te cuento que se lleva a cabo todos los años la Feria del Libro. En este caso, en pocos días se abre la nueva edición de la Feria del Libro, así es que su identidad es absolutamente patrimonial en cuanto a la historia riojana.
1: Claro, sí, me imagino. Qué lindo, además. ¿Cómo fue elegir este lugar para la columna de hoy?
0: ¿Cómo fue elegir este lugar para la columna de hoy? ¡Qué pregunta! Bueno, en primer lugar, debo decir que me atrajo inmediatamente en el primer año que estuve aquí en la Feria del Libro el hecho de tener una librería que casi el 100% fueran autores riojanos y libros riojanos. Recuerdo haber subido a recorrer, a comprar algunos ejemplares, y estaba funcionando una cafetería en ese momento aquí también, como lo está hoy, pero tenía más bien una inclinación hacia solamente café, sin tener tanto adentramiento hacia el espacio más cultural. Y actualmente se ha vuelto a poner al frente una gestión diferente con el literario, que tiene esta propuesta y esta inclinación absolutamente hacia la experiencia y el cuidado cultural del espacio. Y eso es el atractivo principal que tuvo para mí al elegir hablar hoy del literario. Siempre los temas que vamos tratando, sabes que tienen una curaduría especial para mí.
1: Sí, me imagino. ¿Te acordás de la dirección específica del café?
0: Este café se encuentra dentro del Paseo Cultural.
1: Sí.
0: Y está en la calle, a ver,
1: ¿Belgrano puede ser?
0: Sobre la calle Belgrano, sí. Sobre la calle Belgrano, en el acceso principal. Aquí desde la producción por la cucaracha me están indicando.
1: Ok, no, sí, ya la tengo acá. Entonces es este café, Belgrano 150. Muy muy promocionado por desde la página web de Turismo en La Rioja, ¿no? La página oficial de la Dirección de Turismo.
0: Ajá. Y también lo pueden seguir en Instagram, en el literario.lr. Ahí pueden ir directamente, siguen, siempre hay un contenido muy interesante. Y si alguno está agendado en su espacio de viajes visitar La Rioja, no pueden perderse conocer la capital, que tiene unos paseos en bus sobre la quebrada, la plaza principal, que tiene una iglesia imponentemente hermosa, que en las noches tiene una iluminación fantástica, hay un café Habana, hay un hotel que presta también, como en la Indo y el Libertador, mucha cercanía hacia su casco principal, y un café como el Literario, que es imperdible para adentrarse en la historia, la cultura y la identidad riojana, Pablo.
1: Yo sigo sumando, sigo anotando en la hoja de ruta, ahí modificando. No sé si me va a dar el tiempo el día que viaje a La Rioja para recorrer todos los lugares maravillosos que presentás miércoles tras miércoles.
0: Espero, porque la verdad esta promesa viene siendo recurrente ya hace unos meses, señor. Vamos poniéndole fe.
1: Es verdad, es verdad. Sara, muchas gracias por la columna de hoy y bueno, todos ahí a visitar, aunque sea de forma digital, al Café Literario de La Rioja, por ahora digital, de forma digital. Después, bueno, veremos.
0: Por supuesto que la seducción va a ser instantánea, así que los esperaremos de este lado, Pablo.
1: Te mando un abrazo, gracias.
0: Hasta luego.
1: Chau, chau.

Así llegamos al final de este código de rock. Era Ozzy Osbourne haciendo Let Me Hear You Scream. Nos volvemos a encontrar mañana a partir de las 11 en Om Radio San Clemente, en el 97.1 FM o en omradio.ar. También, obviamente, en nuestras cuentas de Twitch o de Kick, ahí nos buscas como Om Radio. Me voy con The Black Crowes haciendo Cruel Streak. Que tengas una buena tarde cargada de mucho rock. Chau, gracias.

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2: Es la hora 12, 59 minutos.
3: Temperatura 10 grados. Humedad 64%.
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5: Internacionales.
6: Falleció Víctor Willis, icónico cantante de la banda musical Village People. El músico y coautor de éxitos como YMCA murió ayer a los 74 años tras una enfermedad breve pero agresiva. Willis, reconocido por personificar al policía en la formación original, fue una figura central de la música disco de los años 70. En años recientes, el grupo cobró notoriedad política al participar en eventos de Donald Trump, lo que generó controversia.
5: Nacionales.
6: Córdoba, sismo de magnitud 4 con epicentro en la zona de Dean Funes. El terremoto sacudió la provincia esta madrugada a la 1:34 con una profundidad de 11 kilómetros. El movimiento fue percibido con mayor intensidad también en ciudades como Villa de Soto, Capilla del Monte, Carlos Paz, Altagracia y la capital provincial. El fenómeno se suma a otros dos temblores registrados en la región durante los días previos. Pronóstico meteorológico trimestral. Las temperaturas serán superiores a lo normal tras el frío extremo. El Servicio Meteorológico Nacional informó que tras la actual irrupción de aire antártico, las temperaturas promedio para el periodo julio-septiembre serán superiores a lo habitual en gran parte del país. El pronóstico señala que a pesar de las marcas gélidas de esta semana, no se esperan registros por debajo de la media histórica. En cuanto a las precipitaciones, se prevén valores normales, salvo excesos en el centro-este y la Patagonia.
5: Deportes.
6: Países Bajos. Ronald Koeman renunció a la dirección técnica de la selección. El entrenador neerlandés tomó la decisión tras la eliminación en el Mundial frente a Marruecos en octavos de final. El director técnico asumió la responsabilidad por el fracaso deportivo y afirmó que fue una decisión dolorosa. En su segunda etapa al mando del equipo dirigió 44 encuentros con 24 victorias. El técnico fundamentó su salida en la decepción por los resultados y priorizó su situación familiar actual ante las complicaciones de salud de su esposa.
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7: Hay escritores que describen el mundo y otros que lo reemplazan. Un primero de julio de 1909 nacía Juan Carlos Onetti y con él aparece una forma distinta de narrar.
8: Esto es Tinta Rebelde, un micro de la Biblioteca Popular Juan 23 de San Clemente del Tuyú. Entre páginas siempre hay algo que arde.
7: Onetti no construye historias luminosas, construye espacios, ambientes donde el desgaste es constante, donde los personajes no avanzan, se arrastran. Y en ese paisaje aparece Santa María, una ciudad inventada, pero no como escape, como necesidad. Santa María no es fantasía, es una forma de reorganizar la realidad, de tomar lo insoportable y darle otra estructura. Ahí los personajes pueden existir, aunque sean ruinas. Porque en Onetti no hay redención, hay persistencia. Sus protagonistas no buscan cambiar el mundo, buscan soportarlo. Se refugian en relatos, en versiones, en ficciones dentro de la ficción. Y en ese gesto aparece algo clave. La invención no libera del todo, también encierra. Onetti escribe desde el margen, lejos del optimismo, lejos de las soluciones claras. Su literatura incomoda porque no promete salida. Hoy también construimos versiones, relatos propios, identidades editadas, fragmentos que mostramos y otros que ocultamos. Creamos nuestras pequeñas Santa María. Y la pregunta que deja Onetti sigue vigente. Cuando inventamos para resistir, ¿estamos encontrando una forma de sobrevivir o simplemente una manera más elaborada de quedarnos atrapados?
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0: 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Es la hora 13:59 minutos.
1: Temperatura 10 grados. Humedad 64%.

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2: Internacionales.
3: Brasil. Un hombre murió al caer de un acantilado en Río de Janeiro. Caio Rocha Aguiar Arrabal, de 44 años, perdió la vida al caer al vacío desde 150 metros de altura en la Pedra do Macaco, ubicada en el municipio de Maricá. El accidente ocurrió el pasado domingo cuando la víctima, que participaba de una excursión de senderismo, tropezó mientras intentaba descender para tomarse una fotografía. El operativo de rescate del cuerpo duró casi 4 horas debido a la compleja geografía y la densa vegetación de la zona.
2: Nacionales.
3: La CGT a la espera de señales tras la asunción de Diego Santilli. La Confederación General del Trabajo mantiene su postura crítica frente al gobierno, pero observa con cautela la llegada del nuevo jefe de gabinete. El funcionario, con contactos históricos con el sindicalismo, aún no convocó al triunvirato. El primer contacto formal ocurrió el martes, cuando se solicitó una mesa de diálogo por el conflicto en la planta avícola Cresta Roja. Los gremios, aunque sostienen su plan de lucha, se mantienen abiertos al diálogo si el flamante funcionario toma la iniciativa. San Juan, detuvieron a un hombre que atacó a su pareja embarazada. Un sujeto de 25 años fue aprehendido en Rivadavia tras agredir ferozmente a la mujer que cursa un embarazo de 7 meses. El agresor la amenazó con 2 cuchillos, la empujó por una escalera y la golpeó en un estacionamiento tras un ataque de celos. La víctima sufrió lesiones en el rostro y el abdomen, por lo que permanece internada en el hospital Rawson. El atacante también agredió a vecinos antes de ser capturado por la policía. La justicia dictó su prisión preventiva por violencia de género.
2: Deportes.
3: Brasil. Lucas Paquetá se pierde el duelo ante Noruega. El mediocampista sufrió una lesión muscular en la parte posterior del muslo izquierdo durante el último encuentro con su selección. La Confederación Brasileña confirmó que el jugador inició un tratamiento intensivo, aunque su presencia para el resto del Mundial es muy poco probable, dado que el tiempo estimado de recuperación sería de 1 mes. Paquetá fue titular en los 4 partidos del conjunto dirigido por Carlo Ancelotti, que enfrentará ahora al combinado nórdico este domingo en Nueva Jersey.
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0: Muchas gracias.
1: Gracias, Lali.
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1: Es la hora 14:59 minutos.
2: Temperatura 10 grados. Humedad 65%.
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4: Internacionales. Francia confirmaron las fechas para las elecciones presidenciales. El gobierno estableció el 18 de abril de 2027 para la primera vuelta electoral, con un balotaje fijado para el 2 de mayo. Los comicios marcarán la salida definitiva de Emmanuel Macron del Palacio del Elíseo, al estar impedido constitucionalmente para buscar un tercer mandato consecutivo. Entre los aspirantes figuran Edouard Philippe, Bruno Retailleau y Jean-Luc Mélenchon, mientras que se aguarda un fallo judicial del 7 de julio que definirá la situación de Marine Le Pen. Nacionales.
3: Tucumán, la industria azucarera y citrícola al borde del colapso por los cortes de gas. La Secretaría de Energía de la Nación dispuso la interrupción total del suministro a las plantas del noroeste argentino. La medida, denominada Rampa Cero, afecta directamente a la zafra de caña y cítricos. La Unión Industrial de la provincia y ACNOA advirtieron que la situación pone en riesgo el empleo de unas 100.000 personas. El sector denunció asimetrías tarifarias y la paralización de obras del gasoducto norte, que impide recibir fluido competitivo desde Vaca Muerta. Despidos masivos en la Comisión Nacional de Energía Atómica. El gobierno notificó el cese de contratos de 100 trabajadores, cifra que podría llegar a 170. El ajuste se ejecutó tras la reducción del 45,4% del presupuesto de este organismo durante los últimos 3 años. Gendarmería reprimió en la sede central a trabajadores que realizaban una permanencia pacífica ante la medida. El organismo es estratégico para la operación de centrales nucleares, la investigación científica y la producción de radioisótopos oncológicos.
4: Deportes.
3: Sebastián Becachese dejó de ser el entrenador de Ecuador. El director técnico argentino confirmó su salida tras la eliminación en el Mundial frente a México. Becachese, que asumió en agosto de 2024, clasificó el equipo segundo en las eliminatorias sudamericanas. El estratega admitió que los resultados mandan y expresó que no tiene reproches tras el ciclo finalizado. Ecuador se despidió tras caer 2-0 ante los aztecas, partido donde el conjunto tricolor fue ampliamente superado, según el análisis del propio ex entrenador.
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7: Si preguntan quién soy.
8: Silvestre es aquello que, cuando las condiciones para la vida no están dadas, crece igual, sigue subsistiendo. A pesar de sufrir el frío, el calor, la sed y el hambre, subsiste, crece. A lo largo de los años y a pesar de cada proceso que buscó borrarnos del mapa, de catalogarnos con nombres que no nos corresponden, a pesar de haber eliminado generaciones, secuestrando la vida misma, negando la cultura, la historia, las pasiones, y a pesar de eso, crecimos y seguimos viviendo silvestres. Argentina, comunidad silvestre.

0: Hey. Yo soy la tierra, la sangre, los sueños.
1: ¿Qué tal? Muy buenas tardes, bienvenidos a una nueva edición de Argentina Comunidad Silvestre.
0: 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Si preguntan quién soy, soy mi tierra, curtida de gobierno, de estafa, de guerra. Soy el
1: como cada miércoles por aquí, por la 97.1 OM Radio.
0: A la soledad del rico, el sueño del pobre. La verdad de que el gobierno no se esconde, las huellas perdidas del cuando.
1: Desde la ciudad de San Clemente,
0: puede borrar mi nombre.
1: En dirección y en sitio de.
0: Yo vengo de tierra,
1: la biblioteca Juan 23. Y para corroborarlo está Manuel Hermida, justo delante nuestro, ocupándose de las tareas administrativas. Esta nueva casa que pudimos ver en las redes sociales y muchas entrevistas en los medios, los felicitamos, ¿eh? Sabemos que el barrio está sabiendo que están aquí en Avenida Naval y 29 en San Clemente, la nueva biblioteca.

0: La estructura es nueva, pero el corazón es viejo. Algo así, ¿no?
1: Si preguntan quién soy,
0: la función es la misma. Muy buenas tardes, bienvenido, Silvio, ¿cómo le va?
2: Muy buenas tardes, Rubén.
0: Se va a tener que acercar el micrófono, ¿sí?
2: Sí,
0: a ver.
2: Ahí está. ¿Dónde voy, amor? Bien, con viento, con frío, nublado. Un día que no es muy amigable para la relación humana. ¿Dónde voy? En un sentido puede llegar a ser.
0: Pues algunos que otros, ¿no? Cuando hace frío. La estufa que miente, dicen las redes sociales. La estufa mentirosa. Bueno, queremos agradecer como siempre y en esta presentación como hacemos cada miércoles a los integrantes de este grupo silvestre y Argentina Comunidad Silvestre. Es justamente el programa que existe gracias a la participación de todos ellos, ¿no? No somos siempre nosotros, como le digo siempre, Silvio, hay un montón de gente atrás. ¿Quiere usted? ¿Quiere yo? Como usted quiera. Bueno, ellos son Miguel Ignacio Mirelo. Carlos Nix,
2: Rodrigo Castillo, Leti Magliotto,
0: Susana Jiménez, Vivi Gómez,
2: Luis Stefanini, Mariano Vergés,
0: Fabián Lucienhoff, Juan López López,
2: Néstor González, Sandra Carlino, Silvia Berra, Guadalupe Roverano, Fabiana Gómez, y también tenemos a Eduardo Raggio y
0: Mira, aquí hay que dejar arriba de la mesa un error de producción, ¿eh? Le pregunté. No se esconde la huella, el cuándo y el dónde, ninguna dictadura. Bueno, el teléfono sí se acuerda.
2: 02257-646-043.
0: Ahí va, ese es el teléfono del programa.
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0: Bueno, como cada miércoles tenemos un artista que nos va a estar acompañando a lo largo de todo el programa y en este caso va a ser

0: Bueno, algunas, como siempre le contamos, infidencias de transporte, ¿eh? Mientras venimos charlando, terminando de cerrar el programa. Cuando nos vamos también charlamos mucho. Pero más que nada cuando venimos. Y hoy mientras pensábamos el artista, yo no estoy... A mí no es una banda que me convenza tanto de las argentinas, pero es innegable la representatividad que tiene en la generación, ¿no?
1: Además tuvo una función muy importante Arcoiris, y fundamentalmente Gustavo Santaolalla. En un momento suponete que estaba la cofradía de la Flor Solar, que estaba tantos grupos de rock pesado, de blues, todo esto, y muchos que cantaban en inglés, el rol que cumplió Gustavo Santaolalla fue fusionar, encontró un acercamiento. Bueno, este tema que estamos escuchando de fondo, Rolo, es...
0: Folk.
1: Claro,
0: folk no, americano.
1: Sí. Pero bueno, después tiene un tema como Samba. En ese momento fue revolucionario, Samba, un tema que se llamó Samba, en pleno momento donde estaba Creedence Clearwater Revival, qué sé yo, bueno, sí. Todos los que hemos escuchado acá en este programa incluso.
0: Es innegable, no puedo discutir lo que significó justamente para la historia del rock argentino una banda como Arcoiris y después con los exponentes, ¿no?
1: Sí,
0: que fue dando a la banda a lo largo de su tiempo. Y que sigue dando, porque hoy son reconocidos internacionalmente, mismo Santaolalla, ¿no? Midas, le dice. Todo lo que toca lo vuelve oro. Bueno, y rápidamente vamos a ir a la primera nota del día de hoy. Vamos a tratar de que entre todo el material que tenemos para ustedes.
1: El primer tema, vamos a hacer una presentación de Bordando Memoria, que también estuvo aquí en la localidad de San Clemente. Vamos a escuchar la presentación. Rolo, ¿te parece?

0: En cada uno de los encuentros de Bordando Memoria, Entretejiendo Sueños, además de bordar los nombres de las personas desaparecidas en la última dictadura cívico-militar, empresarial y eclesiástica, charlamos sobre quiénes eran estas personas, cuáles eran sus sueños, por qué luchaban, cómo luchaban. Y así de esta manera traemos al presente cada una de sus historias y mantenemos viva la memoria.
1: Son 30.000. Son 30.000 y mi papá es uno de ellos. Elegí bordar su nombre por la memoria, para que perdure. Elegí bordar su nombre porque bordando estoy compartiendo, siento como que comparto un poco de tiempo con él, el tiempo que me sacaron cuando se lo llevaron. Bordar me hace sentir que estoy al lado de él, bordando su nombre y bordando el nombre de sus compañeros.
2: Bordando Memoria es ante todo una invitación a vincularse, a recordar en el sentido de la palabra es volver al corazón, para sentir lo que está pasando hoy. Y en este sentido, el vincular hace que estemos juntos, porque la historia la hacemos todos, pero especialmente cuando estamos vinculados, si no padecemos la historia.
3: Les proponemos pensar en el lenguaje artístico para transmitir la memoria de un pueblo que vivió momentos durísimos. Transmite mucho más que lo que podamos contar. Entonces, invitarles a pensar cómo a través del arte dejamos huella y que perdura en el tiempo.
4: Todo porque sana, porque se repara con cada puntada mi corazón, porque puedo transformar en belleza y hacer visible lo invisible, porque me conecta conmigo misma y con el sentimiento de los demás, y porque puedo, a través de este arte, dejar una huella hacia el futuro.
5: Bordamos para que cada vez que los nombramos recordemos sus sueños y sus luchas, para que conozcan lo que pasó antes de la llegada de ustedes, porque la historia de un pueblo la hacemos entre todos, la hacemos los que vinimos antes, la hacen ustedes, y la van a ir haciendo los que vengan, pero sobre todo si saben la verdad, porque hay muchas mentiras.
6: Y esto es parte de la herencia que tenemos. Cuando hablas con tus abuelos, cuando hablas con tu papá, te cuenta lo que pasó, lo que vivió, y eso va formando parte de tu identidad. Así vas comprendiendo quién sos, y al mismo tiempo entre todos vamos sabiendo quiénes somos. Así esa genealogía también nos va formando y es parte de nosotros.
1: Porque siento que no dejamos solos a nuestros compañeros y compañeras que lucharon por un mundo más equitativo y seguir entretejiendo sueños que ellos soñaron para sus hijos, nuestros nietos.
7: Poder bordar los nombres de los que ya no están es traerlos otra vez acá. Es una manera de saber que no nos borraron, que no los borraron. Es una manera de traernos y es una manera de sentir que estamos construyendo entre todos algo distinto que hace muy bien al alma bordarlo desde el amor.
8: Me sumé al colectivo de memoria porque me pareció excelente y muy comprometida la tarea de honrar y bordar los nombres de nuestros 30.400 desaparecidos, desaparecidas, por el golpe militar, eclesiástico y civil. Y así perduren en nuestro corazón y en nuestra memoria. Por un nunca más, con memoria, verdad y justicia.

0: Bueno, lo voy a leer así tal cual es porque me resulta interesante. Es un prospecto que tengo en la mano de Alcohólicos Anónimos, en donde hace un cuestionamiento bastante interesante, ¿eh? A ver si lo podemos llevar a cabo. Grande dice, ¿es Alcohólico Anónimos para usted? Evalúe los siguientes interrogantes. Si contesta sí a 4 o más de estas preguntas, es muy probable que usted padezca de alcoholismo. Recuerde que nuestras reuniones son libres, gratuitas. Acérquese y lo recibiremos con gusto. La primera pregunta que hace este prospecto es, ¿ha tratado alguna vez de dejar de beber durante una semana o más sin haber podido cumplir ese plazo? ¿Le fastidian los consejos de otras personas en cuanto a su forma de beber? ¿Ha cambiado de una clase de bebida a otra como objeto de evitar emborracharse? ¿Si ha tenido que tomar algún trago al levantarse por la mañana durante el año pasado? ¿Tiene envidia de las personas que pueden beber sin meterse en lío? ¿Ha bebido? ¿Tiene algún problema relacionado con la bebida durante el año pasado? Esta es importante. ¿Ha causado su forma de beber dificultades en casa? Vamos a ver en el entorno, ¿no? ¿Trata usted de conseguir tragos extra en las fiestas por temor a no tener suficiente? ¿Persiste usted en decir que puede dejar de beber en el momento que quiera, a pesar de que sigue emborrachándose cuando no quiere? ¿Ha faltado su trabajo, a la escuela, a casa, a causa de la bebida?
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0: ¿Ha tenido algunas lagunas mentales? ¿Ha pasado horas o días viviendo sin poder acordarse lo que hizo o lo que pasó? Y la última me dice, ¿ha pensado que llevaría una vida mejor si no bebiera?
1: Qué difícil la salida de esta encrucijada.
0: Bueno, Alcohólicos Anónimos tiene teléfonos las 24 horas. En las Toninas es 2246-580452. Las Toninas, digo, 2246-580452. En Mar del Tuyú es 02246-589113. 2246 en Mar del Tuyú, 58113. Los digo al revés. En Mar de Ajó es 2257-526174. 2257-526174. Y en Villa Gesell es 2255-452-801. 452-801 en Villa Gesell. Y bueno, en épocas donde la salud mental está tan pendiente de un hilo, donde la presión es bastante, es muy común, ¿no?, que como salida se utilicen este método que termina siendo nocivo, termina con la vida, no solo con tu vida, sino de toda tu familia, todo tu entorno.
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0: Así que hay que cuestionar, ¿no? Una cosa es un vasito de vino, como decimos siempre, con la comida.
1: Quizás esté oculto.
0: Una fiesta. Pero que nada de eso, ¿no?, nos perjudique. Y tenemos una nota acerca de esto, Silvio.
2: Sí, bueno, tenemos a Javier, de Alcohólicos Anónimos del Partido de la Costa, y en particular de zona sur del Partido de la Costa, de Mar de Ajó. Javier, entonces, de Alcohólicos Anónimos, dialogó con nosotros.
3: ¿Cómo te va, Javier?
4: Hola, Silvio, hola, audiencia, buenas tardes. ¿Cómo te va? Buen día.
3: Bueno, mira, nosotros, ¿a qué institución, además de tu trabajo, de tu familia y todo eso, estás siendo parte?
4: Yo estoy involucrado a la comunidad, a la institución de Alcohólicos Anónimos dentro de lo que es el Partido de la Costa y a nivel también nacional, ¿no? Uh-huh. Esto es una comunidad mundial, Alcohólicos Anónimos es mundial. Yo hago mis raíces y mis bases dentro de lo que es el Partido de la Costa.
3: Uh-huh. ¿Desde cuándo estás con esa actividad? ¿Desde cuándo? ¿Desde qué, más o menos, aproximadamente?
4: Yo ingreso a la comunidad de Alcohólicos Anónimos el 8 de marzo del año 2013. O sea, ya hace 15 añitos.
3: Sí.
4: 14, sí.
3: Sí, casi 14.
4: Casi 14 años. El 8 de marzo del del 2013 fue mi primera reunión que participé en un grupo de alcohólicos anónimos.
3: ¿Dónde se desarrolló? ¿En qué localidad del Partido de la Costa?
4: Esa, mi primera reunión, mi primer ingreso fue en Santa Teresita, en la calle 41, 7 y 8, está la iglesia, en el primer piso, al lado, están los salones cedidos por la iglesia para los grupos de alcohólicos anónimos de recuperación. Ahí fue mi primera reunión.
3: Uh-huh. ¿Y qué es lo que te motivó a estar allí? ¿En qué circunstancias?
4: Y me trajo la vida a patadas, o sea, no fue, hay que ser honesto, ¿no? Yo hablo a título personal. Mi ingreso a Alcohólicos Anónimos no fue por decisión propia, uno podría decir que fue también por casualidad, pero yo creo que después, viendo la sumatoria de acontecimientos, todo fue realizándose para que yo ingrese a Alcohólicos Anónimos, ¿no? Pero no, mi condición no fue de motus propio, no fue de gusto, no sabía en realidad a dónde recurrir, no tenía, a veces lo repito en las reuniones que hoy todavía sigo asistiendo, no tenía a quién llamar. Yo creo que fue el último recurso al que un poder superior a mí, como yo lo concibo, cada uno lo llamará a Dios, lo llamará a Jesucristo, como quiera, fue la herramienta que me dio. Yo no tenía, fue el último recurso que yo tuve a mano, llamar a un teléfono de una guardia de Alcohólicos Anónimos y que me atendiera un, no puedo decir borracho, porque ya la persona que me atendió no bebía, y él me dijo que era un alcohólico, que era muy diferente a ser un borracho, y que el alcoholismo era una enfermedad. Fue la primera vez que ingresó, perdón, que ingresó ese conocimiento a mi ser, a mi mente.
3: Para la audiencia que nos está escuchando en este momento, en fin, ¿qué diferencia hay entre ser alcohólico y ser un borracho, como vos decís?
4: No, es que el alcoholismo, te voy a dar lo que es mi entendimiento, ¿no? O sea, más o menos, ¿qué es Alcohólicos Anónimos o qué somos? O sea, el alcoholismo está definido como una enfermedad. La resolución 302 de la Organización Mundial de la Salud, en el año 1952, coloca al alcoholismo como una enfermedad. Uh-huh. ¿Bien? ¿Qué quiere decir? Que no es una cuestión moral, no es una cuestión de vicio, sino que el enfermo alcohólico sufre de un montón. Yo no soy un profesional de la salud, ¿verdad? Pero sí me interiorizo en la enfermedad que tengo. Claro. Como el diabético sabe qué es lo que debe consumir y qué es lo que no para controlar sus niveles de insulina, de azúcar en sangre. Yo tengo esta enfermedad, que una de las tantas características es una obsesión por beber, seguida por una compulsión. Primero yo me obsesiono por tomar y luego se desata en mí la compulsión que evita que pueda detenerme en el momento apropiado, como vemos cualquier persona que bebe, que va a una cena o un evento familiar o algo y se toma una copita y brinda y se va a su casa con la corbata puesta. Bueno, esa persona no tiene esa compulsión que se desata en el enfermo alcohólico. Y esta enfermedad ataca mentalmente, físicamente y espiritual o emocionalmente, ya esa parte como la quieran llamar, ¿verdad? Ataca esos tres lados, no deja un rincón de tu vida sin tocar, ¿viste? Y es también algo que muy fácil de ver para los demás, pero no para el que está inmerso en el problema. Hoy se encuadraría en lo que es consumos problemáticos, está dentro de lo que es lo global de las adicciones, el alcoholismo, pero es una enfermedad, netamente es una enfermedad.
3: ¿Es una enfermedad estrictamente individual, digamos, o tiene que ver en algo, en algún punto, con las circunstancias sociales que le toca vivir al individuo?
4: Yo creo que todo tiene que ver con todo. Yo vengo de un hogar, o sea, por eso te digo, yo te voy a contar mi historia. Yo vengo de un hogar donde estaba naturalizado y estaba normalizado y era normal el beber. Beber y beber todos los días. O sea, mi padre hoy, esta enfermedad es de autodiagnóstico, Silvio. ¿Qué quiere decir? Yo no le puedo decir a un alcohólico que es alcohólico. Él tiene que admitir y reconocer su enfermedad. O sea, yo puedo darme cuenta por su comportamiento, sus características y lo que le sucede, que la enfermedad está avanzando o está desarrollada en esa persona. Pero no se lo puedo decir. Él mismo tiene que aceptarlo, ¿no? Yo no puedo decir que mi padre era un alcohólico. Pero, obviamente, hoy, desde este lado, con el conocimiento que tengo sobre la enfermedad, puedo tranquilamente decir que lo que es el alcohol y el alcoholismo dentro de lo que es mi núcleo familiar estaba naturalizado y estaba haciendo base ahí, ¿verdad? Y por eso digo que la enfermedad del alcoholismo, que es, o sea, el alcohol es lo que se puede ver en Javier cuando bebe. O sea, vos podés ver, en mí podían ver mi comportamiento, mi forma, cuando tomaba, ¿no? Yo lo describo de una manera muy sencilla, como que el alcohol es la pus, uh-huh. Pero la infección viene de adentro. Uh-huh. Entonces, a mí, cuando entro en Alcohólicos Anónimos, me dijeron que lo primero era dejar de beber, que después el trabajo continuaba. Por eso pasaron 13 años, casi 14 años, ¿no? Y sigo concurriendo a las reuniones, ¿eh? Porque cuando yo llego me di cuenta de que mi vida era completamente una mentira, o en grandes facetas, en grandes cuestiones, era todo de cartón, todo cartón pintado. Entonces tuvo que haber una reestructuración, un rompimiento de una personalidad para crear una personalidad nueva. Eso es lo que me sucedió en Alcohólicos Anónimos. Y obvio, volviendo a tu pregunta, sí, todo tiene que ver, yo creo que todo tiene que ver, la educación, la familia, pero para hablar de la realidad, en charlas que hemos tenido acá con profesionales de la salud mental, que colaboramos mucho, y con el padre Maxi, que el otro día le hicieron una nota espectacular, es un tipazo, él trabajaba con alcohólicos en la cárcel de Dolores. De ahí tenemos el conocimiento. Luego la vida y la pandemia y lo demás lo trajeron para acá, para San Bernardo, ¿verdad? Yo creo que el otro día hablaba con, cada vez que tenemos oportunidad, de que cada hecho de violencia, cada llamado que reciben los bomberos, la ambulancia o la policía a un hogar o en un accidente de tránsito y demás, la gran cantidad de los casos hay un consumo problemático detrás de cada evento de violencia o de accidente, ya sea en la familia, en el barrio, en la calle, en el tránsito, en la escuela, donde hay un consumo problemático.
3: ¿Qué entendemos por consumo problemático?
4: Cuestiones que no pueden, que afectan al individuo y al entorno. O sea, mi alcoholismo no fue gratis, no fue solamente de Javier. No es una enfermedad que me ha dañado a mí solamente. O sea, yo he dañado a todo un entorno. A jefes, amigos, parientes, esposas, hijos. O sea, el alcohólico es como un huracán que arrasa con todo lo que tiene. Dicen que, los especialistas dicen que por cada enfermo alcohólico hay 5 codependientes. 5 codependientes. O sea, una esposa, una madre, un padre, una hermana, un hermano, un amigo, que están pendientes del alcohólico, que no le suceda nada, que no siga poniendo su vida en peligro, que no derroche el dinero, que no maltrate la economía, que no maltrate a los hijos y demás. Ahora, los consumos problemáticos, todo aquel, yo vuelvo a repetir, Silvio, con todo respeto, no soy la persona a lo mejor la más idónea para dar una explicación de esto, son una pregunta muy profunda, pero los consumos problemáticos es todo lo que dañe la integridad física, mental y emocional del individuo, y también pueda dañar la de terceros.
3: En esas reuniones que tenés, que sos parte, digamos así, con un grupo de personas denominado Alcohólicos Anónimos, ¿cuántas son las que concurren a esas reuniones?
4: Mirá, no, Alcohólicos Anónimos no controla a sus miembros ni lleva estadísticas. Yo, a través de los años, yo te puedo decir que acá, en el partido de la costa propiamente dicho, tenemos grupos en San Clemente, Las Toninas, Santa Teresita, Mar del Tuyú, San Bernardo y Mar de Ajó. El más viejo es el de Mar de Ajó, que tiene 42 años. Se creó en abril de 1984. O sea, se abre el hospital y al mes se abre Alcohólicos Anónimos en el partido de la costa, en el mismo lugar donde está funcionando ahora, que es en el salón en Levenson, 566, ¿verdad?
3: ¿Qué es el museo?
4: El museo, exactamente. En el salón de usos múltiples del museo, ahí funcionan las reuniones lunes, miércoles y viernes. Volviendo a la pregunta, es muy difícil entrar y permanecer en Alcohólicos Anónimos, porque, o sea, la enfermedad gobierna al individuo y se requiere de un montón de cuestiones que no estamos hablando ni de dinero, ni de posición económica, cultural, ni nada de eso, sino otro tipo de cuestiones que un alcohólico que todavía está viviendo es muy difícil de que lo haga, o que lo reconozca, ¿verdad? Pero el número puede oscilar entre 6 y 10, 12 individuos. Ha habido reuniones mucho más convocantes, ¿verdad? Pero vuelvo a repetir, la estadística, sin entrar en controversia a la comunidad donde yo llevo adelante mi recuperación hoy en día, y estamos en el orden de estable, desde que se quedan 6 compañeros más o menos por cada uno de los grupos. Acá la cuenta son seis grupos. No solamente individuos, cada uno de esos individuos no solamente tiene familia, sino que tiene amigos, y tiene trabajo, y tiene jefes, y tiene vecinos. Uh-huh. O sea que ese número, que puede ser pequeño de personas, hay que multiplicarlo.
3: Uh-huh. Bueno, estamos dialogando con Javier Moretti, quien nos está narrando su experiencia en la comunidad del Partido de la Costa, en particular en Mar de Ajó, Santa Teresita, bueno, en las diversas localidades. Ya seguimos.
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0: 15, 40 minutos. ¿Me escucha bien? Me dice usted, ¿no? Yo no me escucho.
1: Yo sí.
0: Bueno.
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0: Si usted me escucha, vamos bien entonces. A usted tampoco lo escucho. Lo intuyo. Bueno, salutaciones a mi abuelita que seguramente ya debe haber sintonizado. Teléfono en mano, sillón, café. Gata, perro.
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0: calefacción al lado.
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0: Bueno, saludamos también a Pablo Marano. Seguramente la ciudad de Córdoba. No la ciudad misma de Córdoba, sino. ¿En qué lugar estás? ¿Tú
1: cerca de Tanti?
0: No, me parecía que había dicho Tanti. Como siempre, agradecer el espacio, el soporte técnico. Acá anda bastante lindo.
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0: También a radio que retransmite en este programa.
1: Radio La Compañía de Tandil. Radio 96.3 de Santa Teresa.
0: Y Cristal.
1: Y de Rauch, Radio Cristal. Usted lo ha dicho.
0: Mandamos saludos a la gente. Bueno, vamos a la nota. Le mandamos un saludo a Sandra Carlino antes de entrar a la nota, porque seguramente ella anduvo por ahí. Todo lo que tiene que ver con la biología, siempre está ella ahí. Es una especialista en la materia. No le pregunté si le gustaba arcoíris. Después que nos haga saber si le gusta arcoíris. Así entramos en el debate, ¿no? Pero está Pachucho, está enferma. Hay que ver, voy a pedir el... la prescripción médica, a ver si realmente está enferma o no está esquivando. Bueno, está bien. Vamos a ver, no, que nos haga saber si le gusta el arcoíris. Si hubiera estado complacida con el arcoíris.
1: Bueno, vamos a escuchar una entrevista que hizo precisamente Sandra Carlino al licenciado en aprovechamientos de los recursos naturales, Claudio Godio, quien nos habla en particular de los hongos.

0: con Claudio Godio. El licenciado Claudio Godio es licenciado en aprovechamiento de los recursos naturales renovables, o sea que fue compañero mío en la facultad, porque yo también soy licenciada en recursos naturales, y él se dedicó a los hongos, muy interesante. ¿Y por qué lo convocamos? Porque él es, ha sido productor de hongos desde los años 90, uno de los primeros productores aquí en Argentina de champiñón, y estuvo hace poco con nuestra querida Inés Castillo también, estuvo con él, en un encuentro de hongueros en la Universidad Nacional Arturo Jauretche. Así que aprovechamos diciendo, ¿cómo estás, Claudio? Bienvenido a Comunidad Silvestre de la Argentina y contanos un poco en qué andas. ¿Cómo ves el panorama de la producción fúngica en Argentina? ¿Qué es lo que estás viendo? Contanos un poco tu experiencia, a ver.
1: Hola Sandra, ¿cómo estás? Bueno, en principio un gusto estar acá con vos charlando. Y sí, después de tantos años de caminar, ¿no? Porque bueno, vos por un lado, yo por el otro, después de La Pampa, que nos vinculó. Bueno, yo fundamentalmente empecé como productor allá por los 89, 90, y bueno, productor de champiñón. En esa época no se podía hablar de otra cosa que no fuera champiñón, no había otras especies, había un atisbo de las gígoras, de shiitake, pero muy poquito, imperceptible, desconocido. Bueno, transité un montón de años como productor hasta que la coyuntura me obligó a dejar mi cultivo, el 1-1, me estoy refiriendo al 1-1, y por suerte insertarme en un emprendimiento importante, grande, en la localidad de Cardales, en la provincia de Buenos Aires, un cultivo de champiñón, que hacíamos 20.000 kilos por mes, 20 toneladas de champiñón por mes,

0: Y bueno, entré como jefe de planta y ahí, bueno, fui formándome más profesionalmente, digamos, dándole más profesionalización a digamos, a lo que era, a lo que yo ya era, ¿no? Lo mío era más artesanal, pero bueno, me dio la oportunidad de conocer, digamos, otras realidades y otras tecnologías. Y en ese momento no era disponible tan fácilmente disponible el internet y el celular no existía y bueno, entonces había que recurrir a la bibliografía que uno podía conseguir de afuera, que viniera de afuera. Y bueno, pero con este cultivo me fui formando mucho, ganando mucha experiencia. Y casi después a los años que ya, a los pocos años ya estaba como jefe de planta ahí, empiezo a dedicarme, me ofrecieron digamos, la posibilidad de dar cursos, ¿no? 97, año 97 empiezo a dar los cursos en una institución municipal de Lomas de Zamora, que dan tiene unas carreras cortas, tecnicaturas que son municipales y después están las universitarias en convenio con la Universidad de Loma de Zamora. Bueno, ahí entro a dar los cursos de extensión, que ahí no hacía falta estar, ser alumno de la carrera. Empiezo a dar los cursos de hongos. Simultáneamente también empecé a dar ecología, es una materia de tercer año de la tecnicatura. Y bueno, pero lo que nos convoca hoy son los hongos. Y bueno, me dediqué a asesorar otros cultivos también bastante importantes. Bueno, vuelvo a la coyuntura, ¿no? El 2001.
1: Oh, se corta.
0: Intento digamos, de asesor, se quedó en la nada. Y bueno, todo. A lo que voy, para hacerlo sintético, todo este trayecto desde el 89 es continuo, yo no paré nunca, no es que me separé de los hongos 10 años y después volví. Y bueno, la docencia me permitió estar permanentemente conectado con eso y con los productores, formar emprendedores fundamentalmente, pequeños emprendimientos. Bueno, entonces ahí empecé a ver la tele una problemática, digamos, no, digamos, en un entorno bastante difícil. Y carente de, por ejemplo, regulaciones o normativas o conocimiento de los entes financieros de qué se trata la producción de hongos, así como también de los entes de gobierno para habilitarte un cultivo, no sabían ni por dónde empezar. Y bueno, un montón de problemas que hacían que estuviera prácticamente huérfano esto y en soledad el cultivador. Y cambiar una mentalidad que venía digamos, del individualismo y del oscurantismo, ahí es una cosa que no se podía, nadie te podía decir cómo hacía determinados procesos, porque el temor a que le robes la idea y a que te quedes, digamos, y que puedas competir. Bueno, la realidad en la Argentina es que el mercado está creciendo enormemente. Como hablábamos hace un ratito, Sandra, esto explotó mucho en la pandemia, en donde la gente empezó como a buscar otras alternativas y bueno, y es una tendencia que se marca ya desde Europa, de otros, digamos, otros lugares del mundo, en donde se busca más una mejora en cuanto a la alimentación, en cuanto a el uso de los hongos también desde el punto de vista medicinal. Bueno, esto la pandemia explota y hace que empiecen los que producían, no sé, gírgolas o producían shiitake, empiezan a incorporar melena de león, reishi, cordyceps, bueno, un montón de especies conocidas para nosotros exóticas o especies o hongos de especialidad, ¿no? Porque son para nosotros muy raros. Pero bueno, básicamente en la Argentina hoy, el 95% de los hongos que se producen en frescos es champiñón. El 5% restante, una gran parte lo ocupan las gírgolas, después atrás el shiitake y después vienen todos los demás, ¿no?
1: un minutito, un minutito, porque un poco lo que también conversábamos, que esto que estás diciendo de la producción, es también lo que avanzó muchísimo, que la ciencia empieza a investigar más profundamente y a descubrir un montón de cosas con respecto a los hongos y a sus usos. O sea, empezamos a descubrir un montón de propiedades, empezamos a entender mucho mejor cómo funciona el reino fungi, porque, digamos, para los que nos escuchan, los hongos son un reino aparte, no son ni plantas ni animales, son un reino, se llama así, reino fungi, con una sistemática muy compleja y una... O sea, lo que empezamos a descubrir que era un mundo que prácticamente en 10 años descubrimos otro planeta, básicamente. Entonces aparecen todas estas cuestiones y todas estas especies que vos estás nombrando como uso medicinal, fundamentalmente hoy se está usando mucho, ¿sí? Y los comestibles, como puede ser la shiitake, el shiitake, los champiñones, bueno, ya todos los conocían. Eso era que quería aclarar como para... Bueno, entonces que en Argentina hoy fundamentalmente estamos produciendo champiñón para venta, digamos, para producción el clásico, y dos especies más, que es shiitake y shírgola, para uso seco, básicamente, la shírgola, yo la he visto.
0: Sí, y también, bueno, vos podés incorporar a eso el meliana de león, que también, con todas las propiedades que tiene, es un excelente comestible. Y bueno, y se van incorporando especies. Pasa que es un proceso que hoy por ejemplo, la tasa de consumo de hongos en el mundo crece a un 6% anual.
1: Mira.
0: Y la Argentina no es ajeno a eso. Lo que pasa es que todavía venimos atrás en cuanto a todo esto que hablamos recién, a toda la desprotección que hay de los productores, a todo el desconocimiento, a un montón de cosas, pero en cuanto a, como vos decís, Sandra, la gente empezó a interesarse, a instruirse, a tener una, digamos, inquietud en cuanto a ver qué se trata esto, para qué sirve, cómo se cocina, cómo se come, cuáles son las recetas, bueno. Y hoy la información vuela con las redes sociales, y bueno, y entonces está mucho más accesible, es mucho más fácil informarse bien con respecto a los hongos y sus propiedades, ¿no? Bueno, pero la cuestión es que acá la realidad es que hay un mercado que no tiene techo, no hay competencia. Hoy por hoy lo que necesitamos es productores, es oferta. No hay una demanda que supera largamente la oferta que hay, por lo menos en todos estos hongos adaptógenos, para ponerlos en un conjunto, ¿no? Toda la shirgo, la shiitake, el reishi, el melena de león, el cordice, todos esos. Bueno, y
1: vos pensás que son buenos emprendimientos para microproductores, por ejemplo, para, no sé, pensando en la costa, es decir, bueno,
0: mira,
1: no requiere baja inversión, ¿cómo es el más o menos?
0: Sí, hay un montón de emprendimientos pequeños y que yo, bueno, soy testigo de crecimiento, ¿no? En pocos años han podido sortear barreras, sobre todo barreras financieras, generando alianzas, por ejemplo, con municipios en donde podían subsidiar la compra de equipos, por ejemplo, importados, pero, para hacer cualquier cosa necesitas un capital, ¿no? Entonces, no es que es mágico decir, bueno, cualquier emprendedor tengo un galponcito, le pongo en mi casa y con 2 pesos me pongo... Sí, vos podés empezar con 2 pesos a hacerlo, pero vas a hacer una producción que te va a servir para vos, para comer, a darle a tus amigos. Pero si vos querés vivir de eso, es otra cosa. Tenemos que hablar de escala ahí. Y bueno, y la escala, bueno, hay que sortear barreras, no es mágico. Eso es un poco, hablábamos recién de lo que mencionaste, lo de Jaureche, la reunión en la universidad. Bueno, de eso se trata, ¿no? De generar las herramientas necesarias para sortear esas barreras, ¿no? Barreras financieras, barreras técnicas, barreras legales también, ¿no? Porque hoy hay mucho prejuicio y muchas cosas que a lo mejor no se puede, la comercialización es bastante compleja porque no se habilita y esto, entonces hay mucho under, mucho por debajo, ¿no? Y bueno, Entonces, la idea en Jaureche fue, bueno, esta gente de Jaureche, que son han sido compañeros tuyos de docencia, tienen una excelente movida en cuanto a ellos tienen una gimnasia tremenda en manejar mesas de trabajo, por ejemplo, con productores de no de hongos, en este caso fue de hongos, pero de qué sé yo, de frutillas, de horticultores, de lo que sea, trabajan justamente para qué, para tratar de generar un blindaje a ese pequeño productor y que se pueda insertar en el mercado y que pueda vivir de eso tranquilamente, ¿no? Entonces, que ahí se abarcan un montón de cosas, es multidisciplinario, es transdisciplinario, ni siquiera es transdisciplinario, porque tenemos cuestiones legales, cuestiones técnicas, cuestiones comerciales, bueno, hay de todo eso. Y bueno, de eso se tratan estas mesas de trabajo, ¿no? Fue muy convocante. En Jaureche hubo bastantes productores, aparte es una aula híbrida que permitía a la gente estar también online, los que no se podían acercar. Así que fue muy auspicioso, ¿no? Como primera reunión, teniendo en cuenta las características de estas primeras reuniones, ¿no? Que es toda esa mezcla de cosas hasta que se van destilando y se van ordenando, pero fue, bueno, obviamente manejado con mucho profesionalismo. Y bueno, y el aporte de todos los que de alguna manera tenemos que ver con esto, ¿no? O sea, estuvo también la directora de Fruti, Horti, Floricultura de la provincia de Buenos Aires, de que depende del ministerio.
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3: Bueno, tenemos una segunda parte de esta nota, vamos a estar compartiendo en algún momento algo que nosotros también hemos difundido bastante y que a mí me gusta mucho el Niscalo, el de aquí, de esta zona, que es silvestre también, muy rico. Lactarios deliciosos, así es.
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3: sueños. Muy rico, hecho escabeche, eso, muy, muy rico. Bueno, nos vamos a la tanda, no sin antes dejarlos con Omar Pinkler. No sé qué tocó, pero me dejó ciego, sordo, mudo, no sé, todo junto. A ver.
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3: decía que nos vamos a la tanda con Omar Pinkler.
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3: En este caso nos va a hablar de la lengua griega. Enseguida volvemos con más de Argentina Comunidad Silvestre.
6: Respecto de la importancia de conocer el griego clásico como un ingreso a la cultura, lo cuento a manera de experiencia de vida. En 1977, años fatídicos, ingresé a la Facultad de Filosofía y Letras para estudiar filosofía. Y allí me encontré con el doctor Lorenzo Mayerino, profesor de griego clásico. Profesor de latín. Él había editado en la principal editorial alemana Teubner un texto muy difícil, la Alejandra del Icófono, no muy conocido evidentemente, y podría haber tenido una vida académica europea extraordinaria, pero prefirió quedarse en la Argentina y transmitirle a la gente el conocimiento del griego mediante un método no memorístico, es decir, la gente se vuelve loca estudiando declinaciones o cosas y al final no llega a disfrutarlo. Él era peronista popular. Cuando en una oportunidad le dijeron cuál era el principal pensador argentino, en un congreso le dijeron que era Discépolo, él dijo que era Discépolo, amaba a Roberto Arlt, amaba a la gente, y él transmitía el griego clásico, como una entrada al pensamiento de Occidente. Es decir, nosotros no somos occidentales, hemos sido colonia y luchamos por dejar de serlo continuamente. Pero el conocimiento del griego y el latín sigue siendo una llave para el pensamiento. ¿Por qué es esto? Bueno, porque las categorías de todo el pensamiento fueron pensadas filosóficamente en la lengua griega y después trasladadas en gran parte al pensamiento alemán. Por otra parte, el origen de la cultura, en el sentido de la literatura, de Occidente, el primer texto es la Ilíada. Por ejemplo, esto lo dice Leopoldo Lugones, bueno, en la primera época de Leopoldo Lugones, respecto de el Martín Fierro, que el Martín Fierro de José Hernández es como la Ilíada para la Argentina. ¿Qué queremos decir con esto? Que hay símbolos y valores que vienen de la cultura griega, que después el latín no deriva del griego, es paralelo. Eso en un traspaso que tiene que ver con la época del Imperio Romano, lo fundamental fue la cultura latina. ¿Qué ocurre? Cuando se transmite el cristianismo, ¿en qué lengua se transmitió? Se transmitió en griego, el Nuevo Testamento está escrito en griego, después se traducido al latín. Estamos marcando una serie de hitos históricos. Después se divide el Imperio Romano de Oriente y el Imperio Romano de Occidente. En Occidente se deja de leer en griego, y el griego sigue en el mundo que será el Imperio Bizantino, y es la lengua de la liturgia de la actual Rusia. Es decir, estamos hablando de hitos. En el siglo XV cae Constantinopla, llamada así, 1453, y ahí todos unos textos que están en lengua griega vuelven a Occidente. Este punto es el momento del llamado Renacimiento. Desde el Renacimiento, es decir, siglo XV, se estudia griego y latín como ingreso al pensamiento de la tradición. Y en este sentido, el estudiar el griego es abrirse a no solo la lectura directa de los textos de Platón, de lo que fue extraordinaria la tragedia griega, con lo que fue Sófocles, sino también un ejercicio, como un entrenamiento de pensamiento. Es decir, las categorías del mundo latino operaron en lo jurídico, por el derecho canónico, ¿no? Es decir, y las categorías de la lengua griega operaron en lo que es toda la dimensión filosófica. Ponemos ejemplos, y esto como una introducción para seguir hablando, ¿no? El gran pensador Federico Nietzsche, crítico terrible del devenir de Occidente. ¿Qué era? Era filólogo griego, no estudió filosofía. Filología griega es el estudio del griego y el latín. Él conocía exhaustivamente los testimonios de la tragedia y los testimonios del mundo clásico. Martin Heidegger continúa la crítica del pensamiento de Occidente. Criticó la técnica. Todo lo que ha dicho Martin Heidegger hoy se cumple. Su amor por la lengua griega era extraordinario. Hay que ver que cualquier aproximación a la obra de Heidegger pasa por cómo utiliza la etimología de las palabras griegas para repensar. Nuestra lengua, ni hablar, por ejemplo, en términos de lo que es la técnica, digamos, el vocabulario de la medicina, de la farmacología, bueno, está lleno de palabras griegas. En verdad, el aproximarse al griego es, de alguna manera, recuperar un pensamiento de los orígenes, para poder también pensar quiénes somos. Nosotros aquí en la Argentina tuvimos una tradición de gente como ocurrió con Belgrano, como ocurrió con San Martín, de extraordinario conocimiento de la lengua del mundo europeo y un fervor por el mundo nacional. Conocer los orígenes del pensamiento tiene que ver con el meterse en las lenguas genuinas, que son las que pueden precisamente lograr un entrenamiento intelectual necesario para una visión crítica y para una visión histórica.
4: 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Es la hora 16, 5 minutos. Temperatura 8 grados. Humedad 80%.

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Arco Iris es una banda de rock argentina formada en 1968 en una localidad de la ciudad de Jardín de Lomas del Palomar, en el Gran Buenos Aires. Integrada en principio por Gustavo Santaolalla, guitarra y voz, Ara Togactian en vientos, Guillermo Bordalampé, así, Bordalampé en bajo, Horacio Gianello en batería y percusión, Dana dice Winca Dana, guía espiritual y voz. Es considerado uno de los grupos fundacionales del rock argentino, aportando un misticismo y sobre todo la idea de la fusión del rock con ritmos folclóricos, lo que contrastaba con otros referentes de la época como Los Gatos, Almendras, Manal o Box Day. Esto es lo que decía usted hoy, ¿no? Que la fusión del folk argentino. Bueno, su primer disco fue el simple Lo Veo en Tus Ojos, canción para una mujer, publicado el 6 de mayo de 1969. En enero de 1970 ganaron el festival de Beat de la canción internacional de Mar del Plata con el tema Lo Veo en Tus Ojos, que se transformó en un éxito. Pocos meses después editan una recopilación de sus singles bajo el título de Blues de Dana, y en el mayo del mismo año editan su primer álbum oficial, Arco Iris, publicado por RCA Peca. Se caracterizó tanto por su misticismo hippie bajo la guía de Dana East Winica, como por la musicalidad caracterizada por la complejidad y la fusión de ritmos folclóricos, de la mano del talento del guitarrista y cantante Gustavo Santaolalla como compositor, y de Ara Togactian aportando el sonido de la flauta y el saxofón inusuales en el rock argentino hasta ese entonces.

0: Seguramente habrá mucho más para decir de Arcoiris, pero como dijo Forrest Gump, eso es todo lo que voy a decir sobre el Vietnam. Pero interesante el tema del Fox. ¿Sí, usted quiere decir algo?
1: No, más o menos cómo seguiríamos si es que ya no lo tenés listo. Yo te sugiero
0: la entrevista que viene, sí.
1: Sí, exactamente. En el Instituto 189,
0: sí,
1: de Mar de Ajó Norte, se realizó un taller de lectura, la cuarta edición del taller de lectura, muy interesante. Me parece a mí en estos momentos que se necesita tanta reflexión, ¿no? Entonces tenemos una nota breve de Maricel Egange sobre el tema. ¿La escuchamos?
0: Creo que es de Egange, vamos a corroborar ahora.

0: Estamos comunicados con Maricel de Gange, quien es miembro de una agrupación, de un núcleo de personas en torno al Instituto 89 de Mar de Ajó Norte. ¿Cómo te va, Maricel?
1: Hola, ¿qué tal? Buen día, muy bien.
0: Bueno, me alegro, me alegro. Bueno, nos hemos enterado por algún docente y por otros vecinos del Instituto 89 de Mar de Ajó Norte que han realizado una actividad relacionada con la lectura. ¿Nos podrías contar, por favor?
1: Sí, cómo no. Estamos organizando encuentros de lectores. En el Instituto 89 fue el cuarto encuentro. La idea es contagiar a la gente del amor por la lectura y de empaparlos de todos los beneficios que tienen el conectarse con un libro, con agarrarlo, sentarse y leer. Bueno, el Instituto 89 para este cuarto encuentro nos abrió sus puertas. El anterior encuentro lo habíamos hecho en el Cine Arenas de San Bernardo y los dos encuentros anteriores fueron al aire libre, uno en la Plaza Don Bosco y otro en el Bosque del Pinar.
0: Ajá.
1: Como ahora hace más frío, esta institución nos abrió sus puertas para tener un lugar calentito donde compartir todo lo que nos genera la lectura. Uh-huh. Este último encuentro estuvo relacionado en base a los cuentos que marcaron nuestra infancia. Uh-huh. Y bueno, la idea es que se acerquen y puedan compartir con nosotros todas las personas que se animan. Por ahí los libros hoy en día están como un poquito olvidados porque, bueno, estamos más impregnados de lo que es las pantallas y la inmediatez y demás. Y bueno, el libro es un recurso maravilloso para bajar un cambio y conectar con algo que no tiene más que beneficios.
0: Muy bien, excelente. ¿Cómo surgió esta idea de realizar actividades por el estilo que como la que estás narrando?
1: Mira, la idea surge entre Natalie Arias y yo. Ella tiene un emprendimiento que es Ouroboros Cuadernos, hace todos unos cuadernos artesanales muy bonitos, y el mío es Aroma Libros, que es una tienda de libros de segunda mano. Bueno, ella y yo somos unas apasionadas por la lectura, por los libros, y dijimos, bueno, estaría bueno generar encuentros, los estamos haciendo una vez al mes ahora para que la gente venga y nos cuente también qué es lo que les está pasando con los libros, si tienen tiempos de agarrarlos, si los tienen olvidados, que compartan su experiencia y ya te digo, contagiar esto, de volver a tomar un hábito que por ahí hoy en día no está tan en auge.
0: Uh-huh. Los que concurren a esas actividades, ¿de dónde son originarios? O sea, ¿son de Mar de Ajó Norte? ¿De qué lugar son en particular?
1: Y generalmente, como nosotros, los encuentros los estuvimos haciendo entre Lucila del Mar, San Bernardo y Mar de Ajó, es gente de acá de la zona, pero obviamente pueden acercarse desde los lugares, de las localidades que quieran, porque es una actividad muy libre, totalmente abierta. El que quiere puede leer, puede contar, no es simplemente sentarse y escuchar. Siempre llevamos libros para que la gente vea, chusmee, si no tienen su casa. Así que son actividades que están abiertas a todo público, al que se anime y tenga ganas de ir.
0: Perfecto. Este último que realizaron allí en Entre Ríos 555 de Mar de Ajó Norte, ¿cómo fue la respuesta de los que participaron?
1: Y fue hermoso, es muy, muy, muy movilizante siempre, porque bueno, como ya te digo, la consigna estaba relacionada con los cuentos de la infancia. Las personas cuando evocan esos recuerdos de cuando eran chiquitos y cómo era que en esa edad llegaban los libros a sus manos, se sensibilizan mucho. Salieron el tema. nosotros nuestros primeros libros, de los, a las personas que estábamos ahí presentes, contábamos que nos llegaron de manos de nuestros abuelos. Entonces, las anécdotas que se relacionan con la lectura generalmente son muy nutritivas para el alma.
0: Perfecto, muy loable lo que realizan, Maricel. Una última cuestión, ¿podrías dejar, por favor, alguna forma de comunicarse con el oyente, porque esto va a ser publicado en Argentina Comunidad Silvestre, sale por radio de San Clemente, omradio.ar, y además por radio de libre de Santa Teresita y también por Nueva Atlantis, y además por dos radios, de una de Rauch y otra Radio Cristal y Radio La Compañía de Tandil. En fin, ¿cómo hace la gente que escucha esto y que dice, ah, qué bueno, o cómo me puedo comunicar? ¿Cómo se pueden comunicar con ustedes?
1: Y bueno, principalmente por nuestros Instagram, que uno es Ouroboros Cuaderno y el otro es Aroma Libros. Ahí en nuestras redes sociales nosotras publicamos cuándo se van a hacer los encuentros.
0: ¿Podrías repetir el primero que no lo entendí?
1: Sí, cómo no. Ouroboros Cuaderno.
0: Ajá, bueno. ¿Y el segundo era?
1: Aroma Libros.
0: Aroma Libros. Los dos de Instagram, ¿verdad?
1: Exactamente, sí, los dos de Instagram, sí, sí.
0: Bueno, te queremos agradecer, muy loable lo que realizan, como ya te manifestamos. Y a seguir, cuando hagan otra actividad, por favor avísennos, mándennos un mensajito, si nosotros nos ocuparemos de difundir también.
1: Bueno, te agradezco muchísimo, porque bueno, la idea es que esto llegue a más personas y que cada vez seamos más los que nos reunamos a hablar de nuestras experiencias con los libros y con la lectura.
0: Muchísimas gracias, muy pero muy amable, gracias, Maricel. Adiós.
1: No, por favor.

0: Rolo, en la localidad de Santa Teresita, una exposición de pinturas a cargo de Abel Acevedo. Y tenemos esta nota con este emprendedor de Costa del Este y Maricel Cano, su esposo.
1: Amigos, amigas de Argentina Comunidad Silvestre, los saluda Mariel Cano desde Costa del Este. Esta tarde fresca, fría, de invierno. Y tengo a mi lado a mi compañero Abel Acevedo, que tiene, además de saludarlos, una muy buena noticia para compartir con ustedes.
2: Hola, bueno, gracias Maridel. Saludamos también, saludo a Diego y a Silvio con este programa que están haciendo, que nos parece fantástico, y permitirnos esta participación con el relato de lo que sucedió el domingo 28 a las 18 horas en Santa Teresita, en lo de Juan Niemi, que lo de Juan Niemi es nada más ni nada menos que una casa de artistas fantástica y que reúne condiciones técnicas como para realizar muestras de arte y además eventos artísticos, musicales, teatrales, que recomendamos altamente y que están ubicados en la calle 31737 de Santa Teresita, entre 6 y 7 obviamente. Así que bueno, les quería comentar que la experiencia vivida por quienes transitamos esta muestra fue estupenda. En principio, de parte de quien les habla, como creador de las obras, hicimos una experiencia muy interesante junto con el curador de la muestra. Y este joven curador, Camilo Rodríguez, la verdad, me brindó una experiencia fantástica. Y a su vez, por reciprocidad, a quienes participaron del día de la inauguración, pudieron observar técnicamente cómo una muestra está absolutamente bien diseñada y preparada.
1: Claro, para aquellos que nunca fueron a una inauguración, Abel.
2: Ah, sí, tenés razón. A ver.
1: Además de, hubo vinito, hubo cosas ricas.
2: Bueno, primero decir, la inauguración de arte, entrada libre y gratuita, por supuesto.
1: Sin saberes previos, puede ir cualquiera.
2: Absolutamente. Tener claro que uno tiene esa libertad y autonomía para poder plantarse delante de una obra y poder decidir realmente lo que uno le interese y lo que a uno realmente le parezca delante y puede opinar para sí y con los demás e inclusive con el mismo artista.
1: Vos hablabas de alguien muy importante, un rol del curador. Y el curador, les cuento, que es aquel que en este caso, Camilo Rodríguez, es un joven que en este momento se está desempeñando como productor también artístico en el Museo Mar de Mar del Plata. Él vino a nuestro hogar y vio la vasta producción de Abel. Abel hace más de 50 años que produce arte, dibujo, escultura, pintura, grabado, bueno. Y él estuvo a disposición, y corresponde también a diferentes periodos de la vida de Abel. Y Camilo observó, analizó, vio, y él decidió y eligió estas obras, nueve pinturas, que son las que componen la muestra titulada Condición Demasiado Humano.
2: Bueno, esta muestra Demasiado Humano la determinó porque precisamente esto... lo voy a decir con una frase antigua, leitmotiv es, o mi motivo principal, siempre es el hombre en mi mirada artística. Y aquí es demasiado humano porque hay una gran intensidad con el color, las pinturas son de un corte expresionista, entonces eso significa que busco mucho la expresión humana, la de los ojos, rostros, manos, cuerpo, bueno, y mucho el color también, la vibración del color. La experiencia fue muy gratificante, mientras los visitantes recorrían con una copita de vino en la mano, un sándwich de miga, un canapé, un algo para acompañar la copita de vino, se convirtió como en una jornada muy grata y se convirtió en un evento social también muy macanudo. Y cuando digo esta frase de decirlo, o la palabra decir macanudo, ¿por qué lo digo? Porque tiene la profundidad y la simpleza de que todos los que ahí estábamos somos gente común, sencilla. En mi caso simplemente soy un trabajador del arte, y quienes acompañaron no eran que eran profesionales o gente que solo sabía de arte, no, en absoluto. Esta relación entre el artista, un artista común del pueblo, como quien les habla, y el espectador, se produce como una especie de lazo de interacción muy profunda entre los dos. El curador es el intermediario, el que le pone las luces a los cuadros, le pone los cartelitos para que sepamos los títulos, o provoca para que el espectador hable con el artista.
1: Y esto me parece que, bueno, para los que no lo conocen, Abel, hace 20 años que vivimos acá aquí en el Partido de la Costa, que una de las características de su trabajo es provocar justamente este acercamiento, este cruce, este encuentro entre la obra, el artista y el espectador. Abel no le alcanza con producir y tenerlos acá en nuestro casa-taller. Él necesita mostrarlo, y cuando lo muestra es esto, es acercar, romper con esa barrera de elite, de círculo selecto. No, todo entendemos el acercamiento con el arte como un derecho tan básico como comer, trabajar y educarte. El mundo del arte tiene que estar al alcance de todos y todas.
2: Esto de lo que habla Maridel es de desacralizar al artista. Esto significa bajarlo del pedestal y mostrarlo tal cual es, o tal cual debe ser, que es un trabajador que intente comunicarse con los demás y que tiene una forma de decir. Así como en la música hay una forma de decir, hay un ritmo, hay un sonido, hay silencios, en la plástica, en este caso, también absolutamente hay espacios de sonidos, hay espacios planos, hay ritmos. Y seguramente al ver la obra que con mucho gusto y placer yo presento en lo de Juan y Emi, en Santa Teresita, la verdad que ahí se produce este encuentro que permite decir, esta es otra mirada de Abel, es otra forma de decir de Abel. Así como ahora estamos hablando y relatando cosas con Maribel, nosotros pensamos fuertemente que tenemos que estar muy cerca de nuestros amigos y que sepan qué es lo que yo también hago. Porque por ahí con el músico es mucho más sencillo, ¿no? Uno toma la guitarra o a capela se pone a cantar y toma un tema musical. Y en este caso, claro, hay que disponer de un espacio, una buena luz, los materiales que sean nobles y dignos para que ese lenguaje al lenguaje apropiado.
1: La muestra va a estar Demasiado Humano, se va la van a encontrar en el espacio, como decía Abel, de los Juan y Emi, hasta octubre inclusive. O sea, tenemos muchos meses por delante y estamos programando y coordinando con el equipo de los de Juan y Emi, que están a la cabeza Héctor Rodríguez y Rosana Plácido, queridos amigos y batalladores de la cultura costera, para acomodar una agenda donde tengamos disponibles días y horarios para recibirlos a ustedes, a los que quieran acercarse, con niños, jóvenes. Esto, una exposición de arte no tiene ni límite de edad, ni para de pequeños, ni techo tampoco. Así que en próximos días, y gracias a la generosidad de los medios de comunicación locales, ya tendrán la información.
2: Bueno, esto me da pie, Diego y Bageneta, los dos, Silvio, para agradecer profundamente el espacio que nos permiten a los artistas y a quien y a quienes producimos diferentes eventos en el Partido de la Costa, que nos permitan esto, promocionarlos, a informar a la gente, estar cerca de los compañeros en este caso, con nuestras imágenes de color y formas. Por eso para nosotros es otra vez el agradecimiento y decirles que están todos invitados para poder recorrer nuevamente, seguramente a través de estos mismos medios. Vamos a hacer alguna nueva invitación para alguna tarde, para que tomemos unos mates en ese espacio y nos encontremos para charlar precisamente de la vida, de las obras, que de eso se trata el encuentro. Es estar juntos con una excusa, y la excusa puede ser la obra de Abel Acevedo.
1: Estar juntos en este momento tan difícil, ¿sí? Bueno, es una forma también de crear, de salir. Nunca uno sale igual de una obra de arte cuando llegó. Así que ojalá que esta experiencia de Demasiado Humano, pinturas de Abel Acevedo, les dé también esa sensación de goce y disfrute. Amigos, amigas, los despedimos. Gracias. Hasta la próxima.
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0: 16:35 minutos aquí en OM Radio. Último bloque de esta Argentina Comunidad Silvestre de este primero de julio.
1: Sí. Hay que recordar, hoy se cumple un nuevo aniversario del fallecimiento del general Juan Domingo Perón. Un hombre que cambió la historia argentina, o sea, que le dio continuidad en principio, ¿no? Porque, pero y además, realmente ha asentado el país actual vigente y que tanto se vienen empeñando por destruirlo, ¿no? Todos los derechos que tiene el pueblo argentino se consiguieron a partir de entonces, y eso lo que hace que, o sea, te voy a contar algo. Yo estuve en Suecia, ¿no? En Suecia. Y en Suecia junté con organizaciones de todo tipo. Y cuando nosotros le contamos que en el año 52 nosotros teníamos un plan quinquenal y que teníamos un desarrollo de la industria, del tamaño que teníamos en Argentina, no lo podían creer, porque ellos eran el 10% representaba la industria para ellos en ese momento, en el año 52. Nosotros éramos un país muy avanzado. Y bueno, no casualmente nosotros tenemos satélites, no casualmente tenemos la Comisión Nacional de Energía Atómica, no casualmente tenemos la educación pública.
0: Yo, mirando en perspectiva histórica para atrás, digo, las mejores oportunidades argentinas han sido cuando la plata del pueblo argentino se le devolvió al pueblo. La Argentina anduvo mejor y creció mucho más cuando la plata argentina se le devolvió al pueblo, cuando se le dio al laburante, no cuando se le quitó. Cuando te suben el gas, cuando te suben la luz, cuando te quitan, la Argentina no anda bien ni va a andar bien. Siempre anduvo bien cuando el pueblo obrero argentino salió a trabajar, cosa que hoy tampoco hay. Entonces, que no la disfracen de nada, porque justamente esta rememoranza, mirar para atrás hace no menos, estamos hablando de 50 años. Entonces, estamos hablando de que la Argentina estaba bien, no estaba mal. Así que, nada, eso. Me traía a la memoria eso. Digo, siempre que hubo gobernantes que le dieron al pueblo, que le dieron al laburante argentino, Argentina estuvo bien. Bien, vamos rápidamente a la siguiente nota y nos vamos. Bueno, hoy escuchamos un audio introductorio y una presentación de Bordando Memoria, y ahora vamos a hablar con alguien de Mar del Tuyú, ¿verdad, Silvio?
1: Sí, Rolo, Fabiana Boeri de Mar del Tuyú, quien es miembro de Bordando Memoria, y nos va a dar su punto de vista respecto de esta entidad.

0: Estamos conversando con Fabiana Boeri. Buenos días, ¿cómo te va, Fabiana?
1: Buenos días, todo bien, gracias.
0: Bueno, me alegro. ¿En qué localidad estás en este momento del Partido de la Costa?
1: Yo estoy en Mar del Tuyú.
0: Perfecto, muy bien. Vos pertenecés a una entidad, como hablábamos previo a esta grabación, que se llama. ¿Cómo es que se llama la entidad?
1: Se llama Bordando Memoria, Entretejiendo Sueños. Si bien yo soy de Mar del Tuyú, las bordadoras somos de distintas partes del Partido de la Costa. Nosotros bordamos banderines con los nombres de los desaparecidos, que después hacemos una bandera y marchamos con eso el 24 de marzo. Es por la memoria, Bordando Memoria, Entretejiendo Sueños, es un colectivo de derechos humanos.
0: Pero que pretende llegar a la comunidad.
1: Pretende llegar a la comunidad, lógicamente, por eso estamos dando charlas en los colegios y en algunos clases de bordado. Por ejemplo, estamos yendo a un colegio en Santa Teresita, a la escuela secundaria, que estamos dando talleres de bordados. Entonces, los chicos que se anotan ellos, o sea, no se les obliga, el que quiera hacerlo hace, el que no, no. Bueno, le enseñamos a bordar los puntos básicos porque después ellos van a bordar los banderines para confeccionar una bandera para presentarla en Mar de Lápices en septiembre.
0: Ajá, que se hace en Santa Teresita, ¿verdad? Eso.
1: Eso se hace, sí, en el Instituto de Formación Docente de Santa Teresita, que es una conmemoración, es

0: hacer otra actividad en la técnica de María Jo, que esos son tres encuentros, que ahí no hay taller de bordado, encuentros que se va a pasar un video de presentación, una charla de lo que es memoria, verdad y justicia, y después, bueno, preguntas a los chicos, todo tratando de una síntesis de lo que fue la dictadura y tratando de que ellos saquen sus propias conclusiones y de que ellos pregunten después también. Todo esto en el marco de los 50 años, ¿no? Lógicamente.
1: Sí. Excelente, muy buena actividad. Y podrías contar, vos decís esta es la tercera. ¿Cuáles son las otras dos previas, Fabiana?
0: No, les enseñamos, porque acá los chicos del Colegio Santa Teresita estamos yendo una vez por semana, o sea, este sería el tercer taller. Ahora le estamos enseñando a bordar los puntos básicos. Este es el tercer encuentro. Lo que sí hacemos, Silvio, es... El taller dura una hora y media, ¿no?, de bordado.
1: Sí.
0: Lo que hacemos primero, la primer media hora, es... hacemos unas charlas que se llaman Memorias de la Dictadura, que eso nosotros lo tenemos por intermedio de la CPM, de la Comisión Provincial por la Memoria, que es toda una reseña como para explicarles a ellos qué es lo que pasó. Entonces, bueno, vamos leyendo por partes y llegamos a un punto, paramos y que ellos hagan preguntas, o si preguntan, o a ver si no entendieron algo. Es como para que, porque son chicos de secundario y muchas veces algunos saben y otros no saben qué es lo que pasó. Sí. Entonces, bueno, es una manera de más o menos explicarles y que tengan un poco de conciencia ellos también.
1: Excelente, muy bien, muy buena motivación.
0: Gracias.
1: No, al contrario. ¿Y tienen pensado hacer algún otro tipo de actividad con la comunidad, con otros sectores, suponete sociedades de fomento, clubes, sindicatos?
0: Sí, estamos pensando, nosotros trajimos, ya como hablaste con Alejandra, cuando presentamos la película de Nachman, Gregorio por Nachman. Bueno, ahora estamos en tratativas para traer otra película para que venga el guionista y pasarla. Así que bueno, todavía está medio, como que no te puedo decir porque está medio entre paredes, y cuando tenga la información exacta y si lo podemos hacer, porque también estamos viendo el lugar, y bueno, tenemos que pedir autorización en esos lugares donde pensamos pasarla. Ahí ya te voy a decir bien.
1: Bueno.
0: Pero bueno, la idea es esa, siempre trabajar por la memoria.
1: Fabiana,
0: por la
1: bueno,
0: memoria y por la concientización.
1: Sí, muy bueno. Muy bien. ¿Vos podrías, por favor, decir para algún oyente que se quiera sumar a esta actividad o tener más información, cómo se comunican con ustedes?
0: Claro, bueno, nosotros tenemos un Instagram que se llama arroba bordando memoria 2026.
1: Ajá, arroba bordando memoria
0: 2026, sí.
1: Arroba bordando memoria. Arroba bordando memoria, sí. 2026. Muy bien.
0: Sí.
1: Muy bien.
0: Que por las dudas.
1: Bueno, Fabiana, la felicitamos desde Argentina, Comunidad Silvestre y de todo el equipo por las actividades que están realizando. Y
0: bueno,
1: que tengan éxitos. Cuenten con nosotros para todo lo que fuera difusión. Lo que podamos, las vamos a gustosos a colaborar.
0: Bueno, Silvio, te agradezco mucho. Bueno, y además está decir que el que se quiere comunicar de algún, ya sea particular para incorporarse al grupo, o también puede ser colegios y eso que estén interesados en que le demos una charla o que hagamos alguna actividad, estamos completamente a disposición. Vemos las fechas, lo vamos viendo y bueno, la idea concientizar a los chicos y que ellos después tengan memoria, porque como decimos nosotros, si nosotros le contamos, te lo cuento y vos recordalo, o sea, contalo después, porque el asunto es ese que

0: ejercite la memoria, ¿no?
1: Muchísimas gracias, Fabiana Boeri, a vos y al grupo que conforman Bordando Memoria. Muy buenos días.
0: Muchas gracias.
1: No,
0: gracias,
1: al contrario, ustedes se lo merecen.
0: Hasta luego.
1: Hasta luego.
0: Gracias.

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1: 47 minutos pasan de las 16 horas. Como decíamos, estamos en el último bloque de Argentina Comunidad Silvestre. Y esto que me comentaba usted aquí, ¿no? Esta fusión
2: sí.
1: De folclore argentino.
2: Sí, sí, sí.
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2: Bueno, vamos al tema que tenemos en cuestión, que es ni más ni menos uno de los golpes. Sandra Carlino se ocupa muy bien de diagnosticar, de caracterizar la guerra de la Triple Alianza. Yo, para no ensuciarla ni desperdiciar el tiempo, propongo que vayamos directamente a lo que dice Sandra Carlino sobre la guerra de la Triple Alianza.

Hola, ¿qué tal? Buenas tardes, ¿cómo están? Hoy vamos a hablar de la guerra al Paraguay, la guerra de la Triple Alianza. Este hecho es muy importante, ¿no? Se desarrolló en el año 65, 64, 1864-65 hasta el 1870 y fue la guerra que protagonizamos juntos con Brasil, el Imperio de Brasil en ese momento, y Uruguay, la Triple Alianza, contra la República de Paraguay, gobernada por el mariscal Solano López. Tremenda guerra, tremenda. Por varias razones, el contexto geopolítico, las cosas que se hicieron, las cosas que pasaron después, qué es lo que inaugura esta guerra. Tremenda, sin ningún tipo de ética, ¿no? Porque fue realmente tremenda. Si la guerra de secesión de los Estados Unidos, que había sido antes, había sido una de las guerras más sangrientas de la humanidad, la guerra del Paraguay, de la Triple Alianza, también está considerada tan sangrienta como la guerra de la secesión. Porque además tiene esa característica de guerra fratricida. Tremendo, fue tan tremenda la guerra de la Triple Alianza contra la República del Paraguay que modificó primero la demografía del Paraguay. Casi el 60, otros dicen el 80% de la población paraguaya fue diezmada, diezmada hasta sus niños. Las prácticas más atroces que se pueden haber visto en la guerra fueron practicadas, tanto por nuestro ejército como el ejército brasileño, y uno de los hechos más impresionantes fue ya las últimas batallas de defensa de Paraguay. Habían mandado a niños de 10 a 13 años para hacer como más número la batalla, para que parecieran más los soldados, ¿no? Y los brasileños se dieron cuenta, dijeron, ah, son niños, pero eran miles de niños. Y el general brasilero no le importó y decidió masacrarlos igual. Por eso el Día del Niño en Paraguay se festeja el día de esa batalla. Ah, estoy muy resfriada. Bueno, primero eso, la guerra de la Triple Alianza hay que analizarla como la crueldad en la guerra, la crueldad más espantosa. El otro son las causas de esta guerra, y hay que remontarse a la creación del Estado Uruguayo. Uruguay era la banda oriental en la época de las Provincias Unidas del Río de la Plata, luego pasa a ser igual, no me acuerdo, la República Oriental. Y en el 28 Brasil tenía muchos intereses. Quiero recordar que Brasil no era la República Federativa de Brasil. Brasil era el Imperio Portugués, tenía un rey portugués, o sea, Brasil tenía intereses que tenían que ver con su propia corona, digamos, y la idea era Brasil contra el Imperio Británico, básicamente, o asociado al Imperio Británico. Brasil intenta quedarse con toda esa zona de lo que hoy es Uruguay. Argentina reclama que no. Bueno, tuvimos peleas varias con Brasil, hasta que un embajador inglés, famoso Ponsonby y algo así se llamaba, decide que por qué no hacemos un estado tapón, básicamente. No lo dijo así, pero esa era la idea, porque como siempre, que aparte Mitre lo decía, todo era para garantizar la libertad, el libre comercio, la libre navegación de los ríos. Imagínense lo que era Argentina con el Uruguay teniendo territorio y soberanía sobre ambas márgenes del río Uruguay. No solo lo teníamos sobre el río Paraná, que ya habíamos hecho lo nuestro, sino que además teníamos soberanía sobre ambas márgenes del río Paraguay. Uruguay ya había manifestado con Artigas seguir perteneciendo a las Provincias Unidas del Río de la Plata, no tenía mucho interés, pero bueno, por supuesto, como siempre, los argentinos
libres y libre pensadores, entregando la nación al mejor postor, por supuesto llenando también su bolsillo, porque esto no fue gratis. Así que se declara República de Uruguay como estado tapón al servicio del Imperio Inglés. Básicamente, ese era el único objetivo que era para resolver el tema de Uruguay. Pero ¿qué pasó? Esto fue en el 28. Uruguay empieza a tener un pueblo como Estado-Nación, digamos, y gana el Partido Blanco, que no estaba de acuerdo con los intereses del Imperio Británico. Por lo tanto, tenían otro problema ya. Así que Brasil, junto con el Imperio Británico, otra vez hacer el golpe de Estado para derrocar al gobierno del Uruguay. Y joderle la vida a los nacionalistas, por así decirlo, uruguayos, que empezó a ser un estado muy interesante. El gobernador, o sea, el presidente uruguayo en ese momento. A todo esto, Paraguay, que también un estado muy desarrollado, Paraguay era un estado que tenía industria propia, tenía un sistema de aduanas, de protección. O sea, el libre mercado, el libre cambio, le decían los ingleses, para ustedes, pero para nosotros no. Tenía un desarrollo político, un desarrollo social increíble para esa época. Realmente, hay que ver, uno se sorprende, incluso hasta la agricultura. Bueno, uno estudia esa etapa, realmente, yo creo que lo he visto desde lo ambiental siempre, ¿no? Realmente fue un desarrollo muy importante del Uruguay, del Paraguay, perdón. Entonces Paraguay quiere socorrer a su nación amiga, a su gobierno amigo, el Mariscal López, porque Uruguay estaba siendo invadida ya por Brasil. Ellos habían entrado por el río Uruguay. Entonces cuando las tropas paraguayas son detenidas por Mitre, que como siempre los liberales de la Argentina son unos cínicos, mentirosos, hipócritas, ¿no? Porque esas cosas, ay, la libertad, la no sé qué, la libre navegación de los ríos, pero dijo, no, no, por acá no puede pasar, nosotros somos neutrales, eso sí, ¿eh? Pero por acá no pasa. Pero ¿cómo si los brasileños les permitís pasar? Por lo tanto, ante esas escaramuzas, Paraguay declara la guerra a la Argentina, porque evidentemente Argentina estaba siendo absolutamente parcial. La declaración de la guerra, Argentina se suma a la guerra, a la Triple Alianza, y todos van a combatir. La verdad que un poco lo de Uruguay fue una excusa para, ya estaba en la mina, destruir a la República del Paraguay. Esa es la verdad, ¿no? Mitre, no, quiero recor que le recordemos que el ministro de guerra era Domingo Faustino Sarmiento. Porque ahora vamos a leer lo que decía una persona horrorizada de lo que estaba pasando, que era nuestro famoso liberal, ya tantas veces traído ahora, ¿sabes? Sangototeado, ¿no? Sobre la guerra del Paraguay. Estaba absolutamente horrorizado. Esto decía Juan Bautista Alberdi sobre la guerra del Paraguay, y ahora ese aspecto tan importante de la guerra del Paraguay. Bajo la apariencia de una empresa militar, se está operando una revolución profunda y radical en las condiciones de existencia de esos países, en el orden social, por las reformas de sus códigos civiles, en el orden económico, de que depende su población, comercio y riqueza, y por el cambio reaccionario del sistema de navegación fluvial, el orden político. Allí subordinado a la conformación y límites geográficos por el cambio del mapa de América en parte que le concierne o lo que es lo mismo en su equilibrio político. Hablando, por supuesto, de las élites gobernantes, porque Alberti va a terminar diciendo ya en los escritos póstumos, posterior a la guerra del Paraguay, lo que significó esa guerra miserable, porque esa guerra también hubo que, aparece algo que después se va a proyectar históricamente en casi todos los países, ¿no? La construcción del enemigo político, que esto es lo que dice Alberdi. Y vuelvo a lo que decía, por eso recordaba de que Sarmiento era el ministro de guerra, o sea, la construcción del enemigo político sin
reconocer la entidad, o sea, el enemigo político es un delincuente, ¿no?

0: 2 minutos para las 17 horas. Tenemos que entregar en tiempo y forma a esta OM Radio y su programación 97.1. 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Las redes sociales, que muy lindas las tiene Pablo Marano. Están actualizadas. Yo me desayuno todo por ahí, me entero todo por ahí. Como que teníamos vocero nuevo. Como no se le mueve un pelito de la cara anunciando a todos los aumentos. Es más, me sentí tan culpable que quería sacarme plata y darle, le juro. Tan culpable de merezco más aumento, señor. Dime más aumento. Bueno, vamos al cierre del programa de hoy. ¿Algún saludo, Silvio, en especial?
1: Sí, a todos. A todos. Hoy es el cumpleaños de mi nieta, Olivia, cumple sus 7 añitos. Y bueno, a Liliana, a Martín y a Agustina, sus papás, a Tetel y, y a Cecilia, a Facundo y Merania, Tomasito y Manu, en fin, a toda la familia, digamos, en una palabra.
0: Bueno, yo le quiero mandar un saludo a mi abuelita, seguramente nos va a haber escuchado, a mi niño, que soy para material de archivo, si algún momento alguien le dice, che, mira tu papá hacia radio. Y ya que dijo Manu, le mandamos un saludo acá a Manuel Hermidas, que está... Está, pero...
1: Ingresando libros a la biblioteca.
0: Tiene un calambre de dedos, tiene tanta teclear.
1: Bueno, y vamos a despedirnos entonces, como vos decías, ¿no?
0: Así es, nos dejamos hasta el miércoles que viene aquí en esta 97.1 OM Radio.
1: Vamos a escuchar, como todos los programas, nos despedimos con una poesía en la voz de Liliana Aduzzi. Y es una poesía de un poeta peruano que a mí me gusta mucho, Nicomedes Santa Cruz, América Latina.
0: Muy bien, chao.
1: Chao.
2: América Latina. Mi cuate, mi socio, mi hermano, aparcero, camarado, compañero, mi pata, mi hijito, paisano. He aquí mis vecinos, he aquí mis hermanos, las mismas caras latinoamericanas de cualquier punto de América Latina. Indoblanquinegros, blanquinegrindios, y negrindo blancos, rubias, bembonas, indios barbudos y negros lacios. Todos se quejan. ¡Ah! Si en mi país no hubiera tanta política. ¡Ah! Si en mi país no hubiera gente paleolítica. ¡Ah! Si en mi país no hubiese militarismo, ni oligarquía, ni chauvinismo, ni burocracia, ni hipocresía, ni clerecía, ni antropofagia. Ah, si en mi país. Alguien pregunta de dónde soy. Yo no soy, respondo lo siguiente. Nací cerca del Cusco, admiro a Puebla. Me inspira el ron de las Antillas, canto con voz argentina y creo en Santa Rosa de Lima, y en las orillas de Bahía. Yo no coloreé mi continente, ni pinté verde a Brasil, amarillo Perú, roja Bolivia. Yo no tracé líneas territoriales, separando al hermano del hermano. Poso la frente sobre el Río Grande, me afirmo petio sobre el Cabo de Hornos. Hundo mi brazo izquierdo en el Pacífico y sumerjo mi diestra en el Atlántico. Por las costas de Oriente y Occidente, 200 millas entro a cada océano. Sumerjo mano y mano y así me aferro a nuestro continente en un abrazo latinoamericano.
3: 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Es la hora 17, 3 minutos. Temperatura 8 grados. Humedad 80%. 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Internacionales. Estados Unidos detuvieron a dos activistas tras escalar el Empire State. Dos escaladores identificados como Ángela Nicolau y un DJ conocido como Birkos fueron arrestados tras trepar sin protección los 443 metros del rascacielos. Al alcanzar la antena, colocaron una bandera con la leyenda: cuando el poder del amor venza al amor del poder, el mundo conocerá la paz, y protagonizaron una propuesta de matrimonio. La maniobra, transmitida en vivo, motivó un gran despliegue policial hasta que la pareja bajó y quedó detenida. Nacionales. Entre Ríos respaldó la eliminación de las PASO. El gobernador Rogelio Frigerio manifestó su apoyo a la supresión o modificación de las primarias abiertas, simultáneas y obligatorias, al señalar que la política debe escuchar el pedido ciudadano de reducir gastos electorales. El mandatario destacó que con la llegada de Diego Santilli a la jefatura de gabinete se inicia una etapa de mayor consenso, facilitando el trabajo conjunto entre la nación y las provincias para avanzar en reformas y obras pendientes en el país. Javier Milei canceló su viaje a Washington por el 4 de julio. El presidente no asistirá a las celebraciones por el Día de la Independencia de Estados Unidos. Desde la Casa Rosada desmintieron que el viaje estuviera confirmado y aclararon que el mandatario priorizará su agenda legislativa y el reordenamiento político interno tras la asunción de Diego Santilli como jefe de gabinete. El gobierno mantiene la relación con la administración Trump como prioridad exterior y busca coordinar un nuevo encuentro entre ambos presidentes antes de fin de año. Deportes. Estados Unidos se enfrenta a Bosnia y Herzegovina por los 16avos de final. El seleccionado anfitrión, dirigido por Mauricio Pochettino, se medirá desde las 21 con el representativo balcánico en el San Francisco Bay Area Stadium. Los locales, que avanzaron como líderes de su grupo, buscarán el pase a octavos frente a un elenco bosnio que clasificó como uno de los mejores terceros. El partido será televisado por TAS Sports y contará con el arbitraje del brasileño Rafael Claus. 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
1: Muy pero muy buenas a todos, ¿qué tal? Bienvenidos a Rock de las Pampas. Comenzamos este miércoles 1 de julio del 2026 con el número 2 en tu lista de los Fabulosos Cadillacs. Un clásico para comenzar esta mitad de semana de Rock de las Pampas con mucha energía y por supuesto también este inicio de un nuevo mes, este inicio de julio. Amigos y amigas, gracias por estar ahí. Valentín Cunio que les está hablando, Marcos está en la operación y Pablo Sturzenegger en la coordinación general. Como ya saben, de lunes a viernes, 2 horas haciendo lo mejor del rock nacional, así que los invitamos a que se queden en toda esta jornada. Ahora seguiremos con Fabiana Cantilo haciendo Brillante sobre el mic, un cover de el tema de Fito Páez. Amigos y amigas, gracias por estar. Nos encontramos ahora escuchando más música de Rock de las Pampas de esta manera. Bienvenidos.

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1: El proyecto, integrado por Cachorro López, Ale Sergi, Didi Goodman y la actriz Julieta Venegas, sorprendió en 2015 con un sonido elegante y moderno. Este corte reflejó la química entre sus integrantes y la búsqueda de un pop alternativo con identidad propia. Estamos hablando de Meteoros, que recién sonaba con Decirnos la Verdad. Y bueno, ahora continuaremos con más canciones. En este caso te traemos la energía de Capanga haciendo Contramano.

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3: Bueno amigos, espero que estén disfrutando mucho de este inicio de mes, de este primero de julio del 2026. Y ahora escucharemos a La Renga haciendo El Rito de los Corazones Sangrando, versión en vivo que se dio el año pasado.

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1: Decime si no subiste el volumen, si no moviste la cabeza, así con Miguel Mateos haciendo Perdiendo el Control, un clásico del 85 que no podía faltar. Y ahora sigamos escuchando más música, así llegan Las Pelotas con Dicen que la distancia.

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1: Todo pasa, tema del 2015 de Airbag, es lo que escuchabas recién en la radio. Y ahora vamos a seguir con un tema que es el... con un artista en realidad que es el ícono del rock argentino, que construyó una obra marcada por la innovación y la rebeldía. Con este tema que continuamos, Charlie reafirma su capacidad de transformar lo cotidiano en poesía urbana, consolidando su figura como referente indiscutido de la música nacional. Y lo que estamos diciendo es que ahora sigue No Soy Un Extraño, temón de Charlie García.

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2: Bueno amigos, espero que estén disfrutando mucho de este día miércoles, de esta mitad de semana junto a nosotros, junto a este programa.

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2: Si hablamos de temas que no pueden faltar en esta lista de canciones del rock nacional, estamos hablando de Los Piojos, que así suenan con María y José.

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2: La banda marplatense se unió al ex vocalista de Gondwana para este corte incluido en Qué Bonita Vecindad. La fusión de reggae argentino y chileno aporta frescura y energía positiva, mostrando la fuerza del género en la región. Estamos hablando de la banda Rondamón, que junto a Kike Neira hacían Una Vez Más. Y ahora, mientras pasaba este temón que unió a estas dos generaciones del reggae, a estas dos regiones del reggae, quiero decir, ahora escuchemos a El Club Audiovisual con Armadura, tema lanzado el año pasado.

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2: Es la hora 18, un minuto.
3: Temperatura 8 grados. Humedad 77%.

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2: Internacionales.
3: Francia alerta por una nueva ola de calor extremo. Los meteorólogos locales anticipan un nuevo episodio de calor intenso a partir del viernes, con temperaturas que podrían superar los 35 grados en París. El gobierno mantiene activo el plan Orsan nivel 2, que refuerza la supervisión hospitalaria y la atención médica ante la falta de precipitaciones y la creciente sequedad del suelo. La inusual crisis climática europea provocó un adelanto masivo en las vacaciones de los ciudadanos que buscan abandonar los centros urbanos.
2: Nacionales.
3: Javier Milei impulsa cambios en la Carta Orgánica del Banco Central. El presidente encabezó en Casa Rosada una reunión con diputados y senadores de La Libertad Avanza para definir la agenda legislativa. Allí anunció que trabaja junto a los ministerios de Economía y Desregulación en un proyecto para modificar el documento fundacional de la entidad con el objetivo de finalizar con la emisión monetaria. Karina Milei, en tanto, estableció como prioridades para la gestión la reforma política, el régimen de zonas frías y la inocencia fiscal. Causa Maradona. Citan a declarar a Matías Morla y Jonathan Espósito. El ex apoderado del ídolo y su sobrino comparecerán mañana jueves ante los tribunales de San Isidro en el marco del segundo juicio por la muerte del futbolista. La jornada, que iniciará a las 10, es considerada crucial por el rol de ambos. Espósito convivió con Maradona durante su internación en Tigre y fue señalado por testigos como quien administraba su medicación, mientras que Morla gestionaba sus marcas comerciales y enfrenta su propio proceso por administración fraudulenta.
2: Deportes.
3: Inglaterra venció a Congo y clasificó octavos. El conjunto británico remontó el marcador ante República Democrática del Congo y se impuso por 2-1 en Atlanta, asegurando su lugar en la siguiente instancia. El delantero Harry Kane fue la figura del encuentro al marcar los dos goles de la victoria a los 30 y 41 minutos del segundo tiempo, revirtiendo la ventaja inicial que el conjunto africano había obtenido a los 7 minutos mediante Brian Sipenga. Con este resultado, Inglaterra se enfrentará a México en octavos de final.
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1: Ella dice, versión en vivo de Las Pastillas del Abuelo es lo que escuchabas recién en la radio y que iba finalizando. Igual no te vayas, porque ahora seguiremos con el grupo liderado por Andrés Ciro Martínez, que incluyó este tema en Naranja Persa Volumen 2, un disco que mezcla rock clásico con matices modernos. La lírica, cargada de metáforas, reafirma la impronta poética que caracteriza al ex líder de Los Piojos. Amigos y amigas, escuchemos a Prometeo de Ciro y los Persas.

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1: Continuamos en este día miércoles, en esta mitad de semana, en este primero de julio del 2026, con La Franela. Amigos y amigas, escuchemos Sirena.

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2: Que les está hablando y acompañando en este día miércoles es Valentín Cunio y los invito a que me sigan en Instagram. Me encuentran como Valen Cunio-locutor. Ahí van a poder ver mi contenido y mucho más. Ahora escuchemos a la banda Hit haciendo este clásico, No te portes mal.

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2: La banda platense, encabezada por Manuel Moretti, se consolidó con un estilo que combina rock alternativo y poesía urbana. Este corte refleja la sensibilidad lírica y la capacidad de Estilares para conectar con emociones profundas a través de melodías envolventes. Y lo que escuchabas recién es Las Lunas de los Estilares. Y ahora pasaremos a escuchar un tema que proviene de Libertinaje, del álbum de 1998 de la Versuit Vergarabat. Escuchemos Se Viene y Sube el Volumen.

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9: Últimos días para inscribirse al sello de calidad y competitividad turística 2026. El programa se encuentra dirigido a establecimientos de alojamiento, emprendimientos gastronómicos, balnearios, empresas de excursiones, servicios de transporte turístico y parques temáticos. A lo largo del proceso, los participantes recibirán acompañamiento técnico para optimizar la calidad de atención, mejorar la competitividad y sumar herramientas de gestión. La propuesta busca promover estándares de calidad que contribuyan a consolidar un destino cada vez más competitivo, profesional nacional y preparado para recibir visitantes durante todo el año. Para solicitar más información sobre el sello, es posible contactarse al correo electrónico turismolacosta@gmail.com.
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9: Nueva oportunidad para completar la educación secundaria en la costa. Ya se encuentra abierta la inscripción al Plan Fines, una propuesta educativa destinada a jóvenes y adultos que deseen finalizar sus estudios secundarios en el distrito. El inicio de la cursada está previsto para el mes de agosto. Hay tiempo hasta el próximo miércoles 8 de julio para realizar el trámite de manera presencial. También es posible preinscribirse de forma online a través del sitio web lacosta.gov.ar/planfines.
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9: Martín Pereira se consagró campeón provincial de natación y clasificó al campeonato argentino. En su primera competencia como deportista federado, el nadador costero se destacó en un torneo disputado en Mar del Plata. Pereira consiguió el primer puesto en los 200 metros combinados y en los 50 metros libres y además fue subcampeón en 50 metros mariposa. Gracias a la marca que logró, el atleta formado en el Centro Municipal de Alto Rendimiento aseguró su clasificación al campeonato argentino que se desarrollará en noviembre.
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1: Y así pasaba Abril Sosa con Es Hora, amigos y amigas. Mientras pasaba esta canción, ya vamos escuchando lo que sigue, tema de este año de Bruno Lippi. Esto es Robo.

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2: El grupo formado por Andrés Calamaro junto a Ariel Roth y Julián Infante dejó clásicos que marcaron los 90. Este tema que escuchábamos se convirtió en un símbolo de su propuesta rockera con tintes españoles, mostrando la fuerza de una banda que trascendió fronteras. Estamos hablando de Los Rodríguez, que sonaban con Me Estás Atrapando Otra Vez. Un clásico, claro que sí. Ahora escuchemos a Alejandro Lerner haciendo Hope.

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1: 1985, y así sonaba Soda Stereo con Estoy a su lado. Amigos y amigas, gracias por estar del otro lado. Vamos finalizando este miércoles 1 de julio del 2026. Igual no se preocupen, porque mañana jueves, en el mismo horario y en el mismo dial, por supuesto que los esperamos. Hoy nos despedimos con Guasones haciendo Como un Lobo. Amigos y amigas, gracias por estar. Nos encontramos mañana. Chau, chau.

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2: 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Es la hora 19. 6 minutos.
3: Temperatura 8 grados. Humedad 77%.
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5: Internacionales.
6: Estados Unidos, la justicia falló contra las restricciones de Donald Trump a la prensa. Un juez federal de Washington ordenó al Departamento de Defensa suspender la obligatoriedad de que los periodistas del diario The New York Times circulen con escoltas oficiales dentro del Pentágono. El magistrado Paul Friedman consideró que la medida viola la primera enmienda constitucional al limitar la labor de los medios. Desde el gobierno discreparon con esta decisión, argumentando que la presencia sin supervisión de reporteros podría comprometer información clasificada.
5: Nacionales.
6: Buenos Aires, condenaron a 7 jóvenes por abuso sexual grupal, pero seguirán en libertad. El tribunal en lo criminal número 1 de Bahía Blanca les impuso una pena de 7 años de prisión por abuso sexual con acceso carnal de una adolescente de 17 años, ocurrido en 2017 en una fiesta en Médanos. El juez Hugo Adrián de Rosa determinó la coautoría funcional de los acusados, aunque permitió que permanezcan en libertad hasta que la sentencia quede firme. La decisión fue cuestionada por la fiscalía tras el veredicto, que llega tras un extenso proceso judicial iniciado por una denuncia en 2020. Mendoza, suspendieron las clases en 7 departamentos por el temporal. Debido a las intensas nevadas, lluvias, vientos y temperaturas bajo cero, la Dirección General de Escuelas suspendió la actividad presencial durante el turno mañana en Tunuyán, Tupungato, San Carlos, San Rafael, General Alvear, Malargüe y las localidades de Potrerillos y Uspallata. La medida, dictada por recomendación de Defensa Civil ante la intransitabilidad de los caminos, obliga a continuar el dictado de clases mediante la plataforma virtual Escuela Digital Mendoza.
5: Deportes.
6: Se confirmó el árbitro para Argentina versus Cabo Verde. La FIFA designó al canadiense Drew Fisher para dirigir el encuentro de 16avos de final que se disputará este viernes 3 de julio en el Hard Rock Stadium de Miami. Fisher, de 45 años y reconocido árbitro de la CONCACAF, estará acompañado por sus compatriotas Michael Verwegen y Lee Sarfa como asistentes. El juez canadiense cuenta con experiencia internacional, habiendo dirigido previamente la victoria de Francia sobre Irak en la fase de grupos.
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0: Buenas, buenas. Qué lindo, mis amigos, comenzar un nuevo mes, ya pasar la mitad del año. Primero de julio de este 2026. Que se vienen, dice, con todo. No sabés todo lo que no te salió en el primer semestre. Bueno, ahora en el segundo semestre se va a dar todo redondito. Quédate tranquilo, en serio. Bueno, tenemos un montón de cosas. Primero de julio, aquí estamos. Vamos a estar con ustedes y disfrutar de todo lo que tenemos de aquí en adelante con buena música, con los 80, con los 90. Así que anda preparando el estómago también. Vamos a una picadita, algunas cositas ricas que seguramente vamos a estar compartiendo con ustedes. Mi nombre es Cali Álvarez, esto es Pasado Live, el pasado más perfecto de todos. Comienza así.
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siempre presente con cada una de las cosas que nosotros tratamos de enseñarte a vos y darte de qué hablar. ¿Vos sabías que hoy es el Día Internacional del Reggae? No del reggaetón, del reggae, del verdadero ritmo, un movimiento rastafari que tiene que ver con Jamaica y obviamente es un desmembramiento o una parte, un brazo del rock. No del reggaetón, que es un desprendimiento de nada. Día Internacional del Chiste, mirá. Y bueno, el reggaetón sería un chiste. Y Día Internacional de la Fruta. Bien, a comer más fruta. Yo la verdad que no como tanta fruta. Debería comer un poco más. Vos me vas a contar algo. Yo te cuento que en un rato se vienen los cumpleaños. Se viene un nuevo bloque de nuestros artistas de la semana, que son los ABBA. Y bueno, tus mensajes. Arroba pasado perfecto guión bajo radio. Arroba carlos.alvera. Me seguís a mí también. Benjamin Orr, Stay the Night. Phil Collins llega ahora. Something Happened on the Way to Heaven.

0: Tengo, ay, no sabía lo que tengo hoy, montón, montonazo de cumpleañeros en el día de hoy. Unos no están, el señor Roberto Maidana, de Nueve Diario y Realidad de 86, periodista argentino, falleció en 2007. John Farnham, mirá vos, cantante y compositor australiano. Fred Schneider, cantante de la banda B-52s. Victor Willis, cantante de la banda Village People. El morenito, bueno, ese. Dan Aykroyd, actor, guionista de Cazafantasmas y un montón de películas más. Lady Di, Diana Spencer, falleció en 1997 en un túnel, ¿se acuerda? Bueno, la historia la conocemos. Roddy Button, cantante y tecladista de la banda Faith No More. Pamela Anderson también, mira vos. Ángel De Brito está cumpliendo 50 años. Y Liv Tyler, actriz y modelo, la hija de Steven Tyler de los Aerosmith. Sonaba Barry White, qué voz este señor, ¿eh? You're the first, the last, my everything.
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0: Momento clásico del programa donde te enseñamos, donde abrimos la enciclopedia, el lo sé todo, el libro gordo de Petete, y te enseñamos un poquito más de esta agrupación. Pero la magia del amor no dura para siempre. Y hablamos, te contábamos que ellos eran parejas, ¿no? Eran dos parejitas de novios. Bueno, el éxito les pasó factura. Para fines de los 70 la convivencia se volvió un infierno. Björn y Agnetha se divorciaron primero y poco después se separaron Benny y Frida. Yo creo que lo que hubiese funcionado en ese grupo era la pareja abierta entre los cuatro y se pudre todo. Lo increíble y el gran drama de la banda es que siguieron girando y grabando juntos estando separados. De hecho, el temazo que estamos escuchando escribió Björn reflejando el divorcio y obligó a su ex esposa Agnetha a cantarlo en el estudio. Qué nivel de tensión, ¿no? La verdad que se cortaba con una tijera. ABBA, nuestros artistas de la semana. The Winner Takes It All.
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Hold Me Now es una canción de Thompson Twins escrita por los miembros de la banda. La canción fue producida por Alex Zatkin y la primera voz del grupo, Tom Bailey. La canción es un medio tiempo new wave que utiliza una instrumentación variada, incluyendo sintetizadores, una marimba, piano y percusión latina. Fue lanzado en noviembre del 83 como el primer sencillo de su quinto álbum de estudio, Into the Gap. Roxette, Faded Like a Flower, Thompson Twins. Escuchamos Hold Me Now.

0: Momento de la pausa, momento de irnos un ratito a hacer lo que tenés que hacer. Tenés que ir al baño, andás con el ruinete, bueno, no importa. Andá a poner el agua para el mate y nosotros te vamos a estar esperando acá. Mientras abrimos el Instagram, porque siempre tenemos el que se comunica, porque vos no lo haces, vos sabés que no lo haces y estás en falta conmigo. Pero el que lo hizo y que vamos a leer ahora tiene un puntito para arriba. Vamos a ver qué tenemos ahí. Felipe dice, qué bueno, Charlie. Dice, qué lindo programa que haces. Todos los días te escucho. Me encanta poder estar con ustedes. Ponete algo de Sting, si puede ser. Te mando un gran abrazo. Bueno, cumplíamos, ¿viste? Él pidió y cumplimos con el amigo, pero en The Police. Every Break You Take.
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0: Dire Straits fue una banda de rock originaria de Reino Unido y fundada en 1977 por los británicos Mark Knopfler, que tocaba la guitarra y cantaba, David Knopfler en guitarra, John Isley en bajo, Pete Withers en batería, Ed Brickell como director. Bueno, la banda se separó en 1995 y fue cuando comenzó Mark Knopfler su carrera en solitario. Dire Straits, Money for Nothing.
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Tengo que parar es el tercer disco de Miguel Mateo Sassi, fue editado en 1984. Esta placa es el trampolín para la banda, dado que el tema Tirá para arriba es considerado máximo hit de Miguel Mateos, por lo que el disco permitió masificar al grupo y dar un puntapié y proyección a nivel nacional e internacional. Esta canción que vamos a escuchar ahora cierra la placa. Soda Stereo, Trátame Suavemente, llega Miguel Mateo Sassi, Ana la Dulce.

El video de No Rain de Blind Melon comienza con una joven chica, una nenita, llevaba un traje de abeja, y cuando termina de bailar se encuentra ante risas, lo cual hace que reaccione llorando y saliendo del escenario. La canción empieza a sonar y el video entremezcla escenas de la historia de la inocente nena con ese traje de abeja. ¿Puede ser que una canción se pueda recordar solamente por un traje de abejita? Es increíble. Bueno, también imágenes del grupo en un campo de hierba. Nadie acuerda la cara del cantante, pero sí de la nena vestidita de abeja. Alanis Morissette, Hand in My Pocket, Blind Melon, No Rain.

0: arroba pasado perfecto guión bajo radio. Vamos a chequear qué tenemos por acá. Paola dice que bueno que estar con ustedes, acompañarlos con la buena música desde Neuquén. Gracias, Paola. Bueno, Alicia también desde Neuquén, le mandamos un beso grande, siempre está con nosotros Alicia. Sara también, gracias Sara por estar en comunicación con nosotros y mandarnos algún mensajito, bueno, a veces pidiendo alguna canción. ¿Qué era que me había mandado? ¿Qué tema estaba escuchando? No recuerdo muy bien, no lo tengo abierto ahora. Te mando un besito grande. Ya venimos, ¿eh? No se vayan a arroba pasado perfecto guión bajo radio Genesis. That's all.
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2: Es la hora 20. 12 minutos.
3: Temperatura 7 grados. Humedad 62%.

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2: Internacionales.
3: Brasil. Luis Inácio Lula da Silva mantiene una ventaja electoral ante Flavio Bolsonaro. El presidente conserva una diferencia de 7 puntos sobre el candidato de ultraderecha de cara a los comicios presidenciales de octubre. Según una encuesta de Atlas Intel, el mandatario obtendría el 49% de los votos frente al 42% de su rival en una eventual segunda vuelta. La campaña del opositor se ve afectada por escándalos de fraude bancario y tensiones internas en su familia tras una disputa pública con Michel Bolsonaro.
2: Nacionales.
3: Santa Fe. Imputaron a un acusado por el doble crimen de Pillín Bracamonte. Se trata de Fernando Sebastián Vázquez, de 45 años, quien recibió prisión preventiva hasta marzo de 2027 por el homicidio del líder de la Barra Brava de Rosario Central y su ladero, Raúl Daniel Atardo, ocurrido en noviembre de 2024 tras un partido en el Gigante de Arroyito. La fiscalía lo señaló como coautor del ataque en el que los agresores acribillaron a las víctimas con al menos 11 disparos. El sospechoso fue detenido tras meses de búsqueda y se suma a otros dos sujetos previamente procesados por el mismo caso. Mendoza. Elevaron la recompensa por la desaparición de un abogado. El Ministerio de Seguridad y Justicia local fijó una suma de 12 millones y medio de pesos para quien aporte información sobre el paradero de Nathaniel Guzmán, de 38 años, visto por última vez en enero de 2023. El letrado desapareció tras regresar solo de la localidad balnearia bonaerense de Mar de Ajó y tomar un colectivo en el centro mendocino. Pese a que su teléfono emitió una señal en la zona de Canota, días después, los rastrillajes resultaron infructuosos. Los aportes pueden realizarse de forma anónima.
2: Deportes.
3: Atlético de Madrid declaró intransferible a Julián Álvarez. El presidente del club, Enrique Cerezo, desestimó las intenciones del delantero argentino de abandonar la institución y aseguró que no han recibido ofertas formales por él. No lo queremos vender, sentenció el dirigente, aclarando que el jugador tiene contrato vigente hasta 2030 con una cláusula de rescisión de 500 millones de euros. Mientras tanto, Atlético de Madrid evalúa presentar una denuncia ante la FIFA contra Barcelona por presuntas negociaciones indebidas con el atacante.
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0: Uno de los momentos especiales es cuando nosotros, como radio, como medio, como broadcasting, te valoramos. Porque, viste, si el oyente se lo dice, no, el oyente tiene un lugar predominante cuando nosotros le damos que se elija una canción de los 80 y lo hacen de esta manera tan increíble. Bueno, yo escucho el programa desde hace muchísimo tiempo. Me gusta, me hacen compañía mientras trabajo, en casa, en todas partes, ya que los puedo llevar donde quiera. Así que gracias. Soy Juan y les quería pedir un tema de Human League. Así que le mandamos un gran abrazo a Juan Human. Mira vos.
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Telling Like It Is fue el tercer single de B-52 lanzado desde su sexto álbum de estudio Good Stuff. Fue el último single lanzado en el 92. Esta canción se colocó en el 61 de las listas de singles de Reino Unido y en el 13 en el Modern Rock Tracks. Antes era Pet Shop Boys, A Different Point of View. Esto es The B-52, Tell It Like It Is.

0: 1987 fue el año que Morrissey anuncia que deja la agrupación de Smith, la icónica, la legendaria agrupación de Smiths, una de las bandas más representativas del movimiento indie británico de los años 80. Y ahí la historia se empezaría a contar de otra manera, que era su propia historia. Morrissey, solista. The more you ignore me, the closer I get.
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0: canción Me Bath es el segundo y último álbum de estudio en inglés de Yazoo, formado por la cantante Alison Moyet y el tecladista Vince Clarke. Este disco alcanzó el primer puesto en el ranking británico. En Europa, desde su lanzamiento, se publicó en formato de disco vinilo y en formato digital, a diferencia de su predecesor, pero en América hasta 1987 se editó en CD. Yaz, o Yazoo, nombre original, Nobody's Daddy.
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Styx es el nombre de la banda de rock de Chicago, Illinois, como The Trade Winds era el verdadero nombre, no el que tenían antes. El grupo se caracteriza por combinar elementos del rock progresivo, el hard rock, la power ballad. El grupo logró certificar 4 placas consecutivas como multiplatino. ¡Qué tool! Styx, Show Me The Way. The Clash llega con London Calling.

0: Everybody Wants to Rule the World es una canción de Tears for Fears que fue publicada como tercera parte del álbum Song from the Picture en el 85. Este fue el noveno sencillo que el grupo ha lanzado en Reino Unido y el séptimo en alcanzar el top 40 británico, logrando el puesto 2 en abril del 85. Tears for Fears, Everybody Wants to Rule the World.
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